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0: vamos a tomar algunas impresiones. De hecho, vamos a esperar un ratito a ver si podemos dialogar con distintas personas porque han sido reconocidas dentro de este Día del Patrimonio. Cuénteme cuál es su nombre.
1: Yo soy Janet Mascariña, represento a Rosa Raquel de la isla de Meulín. Ella es una que ha trabajado toda su vida en fiscal y en muchas cosas más. Entonces, me siento muy orgullosa por ella y por la isla que lo representa a esto que es hoy día reconocida, porque hay mucha gente que se ha muerto y no se reconoce. Entonces, agradecida con el señor alcalde, con la municipalidad y todos los que hacen estas cosas. Es muy bonito hoy en día ver que todo el mundo se reconoce y hay mucha gente trabajando en ello. Así que a todos los funcionarios es un gran trabajo que hacen. Así que a todos les mando unos cariños y me siento muy halagada por recibir yo el premio para que se los pase a ella, y me dijeron que le dé todos los cariños. Muchas gracias, muy amable.
0: Muy bien, vamos a seguir hablando con más personas. A ver, don Ramón está acá. Don Ramón, hola, ¿qué tal?
2: Cuéntanos. Hola, bueno, aquí,
0: muy bien, usted, felicitaciones porque muchas ha sido reconocido gracias por su patrimonio, que usted ha desarrollado una labor de fotografía tantos años. ¿Desde cuántos años? Cuente un poco eso.
2: Yo más o menos, por decir algo, del año 1960.
0: Aproximadamente.
2: Aproximadamente. Antes ya, algunos años atrás, tenía nociones algo, pero no, ya no practicaba, no tenía los elementos como para poder sacar fotos, hasta que conseguí una máquina y desde tiempo ya lo sentí más, no lo dejé más. Bueno. Así que del año 60 más o menos adelante estoy trabajando en fotografía.
0: ¿Qué le parece recibir este patrimonio, este reconocimiento?
2: Muy bien, gracias a Dios. Donde hayan reconocido a mi persona por todos los trabajos que hice durante tanto tiempo, fiestas, matrimonio, desfiles, cumpleaños, fotografía de carnet de identidad, y así sucesivamente tanto tiempo. Es una historia larga, porque aparte de eso después empecé a filmar cuando llegaron las primeras cámaras de video. Fue uno de los primeros que tuve una cámara profesional. Con esa ya me manejaba en fotografía y video, así que lo pasaba muy bien.
0: Muchas gracias.
2: Gracias a ti, Enrique.
0: Vamos a hablar con la señora Migna. Bueno, señora Migna, ¿qué tal, cómo está? Bueno, usted ha recibido un reconocimiento también, cuéntenos
3: sí,
0: un poco.
3: Mira, más que nada, sí, el reconocimiento por mi hija, porque ella fue la que participó en el concurso y bueno, ganó el tercer lugar, muy bien. Y este tiene un valor muy significativo, ¿ah? Porque resulta que en esta foto que aparezco, estoy yo en el liceo acá, en el liceo Ramón Freire, en esa época, junto con otros compañeros. Así que doblemente emotivo y muy agradecida de haber sido considerado. Así que muchas gracias.
0: Muy bien, gracias a usted. Muy bien, y acá está don Juan Villalonco.
4: ¿Sí?
0: Recordemos que es fiscal también en esta oportunidad. ¿De qué sector?
4: Soy de la isla de Apiao.
0: De la isla de Apiao. ¿Cuánto tiempo es fiscal, don
4: Juan? Estoy más como 10 años ya.
0: Muy bien, ¿y ¿sí? cómo ha sido esta experiencia para usted?
4: Sí, bien, gracias a Dios, porque yo sigo la herencia de mi papá. Mi papá tuvo como 20 años fiscal y murió ancianito ya, pues entonces fue lo único que yo seguí el camino de él. Y también en la carpintería, que trabajé y trabajo todavía en la carpintería de Rivera. Y el músico, folclorista, hay muchos años. Muy niño aprendí a tocar los instrumentos, la acordeón, los botones, después ya fui cambiando los otros instrumentos, la acordeón a piano, toco la guitarra, toco el teclado y de todas otras cosas más.
0: Bueno, me imagino que usted también en su labor de fiscal ha hecho, bueno, personas que fallecen,
4: sí.
0: Celebraciones, de todo.
4: Sí, pues celebraciones de iglesia, personas que fallecen, me toca hacer los responsos. Y cuando va a la fiesta acá pues también, ahí tengo que estar yo representando mi pueblo, sí, mi isla. Y también agradezco a todos mis hijos, a mis nietos que me apoyan. Porque si ellos no me apoyaran, yo no estuviera.
0: ¿Qué le parece recibir este reconocimiento?
4: Muy encantadamente. Y agradezco también a las autoridades de la municipalidad por invitarme. Estoy muy agradecido donde me invitaron, que estoy acá presente.
0: Muchas gracias, Juan.
4: Ya, pues, muchas gracias a usted también.
0: Muy bien, nosotros vamos a seguir conversando. Ahora en esta oportunidad vamos a contarles que estamos en la escuela Amador Cárdenas Paredes, también recibió un reconocimiento en este Día del Patrimonio. Profesor, su nombre.
5: Mauricio Chocón, director de Centro Educacional Amador Cárdenas Paredes.
0: Muy bien, ¿qué le parece haber recibido también este reconocimiento?
5: Para nosotros un orgullo como institución, llevamos 18 años trabajando con nuestro patrimonio, nacimos con ese sello y lo seguimos manteniendo hasta el día de hoy, y significa también un tremendo desafío seguir caminando y haciendo resistencia también en un mundo tan globalizado respecto a lo que significa nuestra tierra, nuestra cultura, que es única en el mundo. Por lo tanto, rescatar el patrimonio dentro de nuestra comunidad educativa ha sido siempre nuestro sello más importante, junto con el sello artístico, medioambiental, que están conectados muy de la mano. Amigos, así que orgullosos, felices de saludar a toda la familia de nuestra institución. Que sigan creyendo en nuestro proyecto, que sigue creciendo cada vez más. Así que muy contentos, felices por este reconocimiento.
0: Muchas gracias, profesor.
5: Muchas gracias a ustedes.
0: Muy bien, estamos haciendo en esta oportunidad lo que es en este el Día del Patrimonio, y vamos a dialogar con el señor alcalde, don René Garcés, quien en esta oportunidad, lógicamente, se ha hecho muchas prevenciones, alcalde, y bueno, se ha querido reconocer a muchas personas.
6: Sí, la verdad que cuando hablamos de patrimonio, esto es tan amplio, quizás podríamos premiar a mucha gente, Enrique, porque efectivamente hay mucha gente que aporta el patrimonio de diferentes lugares, islas, de diferentes labores y funciones, desde la música por un lado, desde las iglesias patrimoniales, desde la cultura, de los fiscales, del trabajo mancomunado que llevan muchas comunidades que hacen y logran que efectivamente el patrimonio tenga sentido, los medios de comunicación, Eche de Mar, Canal 25, que hoy día están acá, también logran efectivamente esta conexión de la comunidad con el patrimonio, y más en este año bicentenario tiene como un sentido más profundo. Yo invito a la gente a cuidar el patrimonio, pero transmitirlo, porque si no lo transmitimos, el patrimonio se pierde. Si usted no le cuenta una historia de su vida a un nieto, a un hijo, esa historia va a quedar truncada y no la vamos a poder compartir en el tiempo. Por eso uno de repente se acuerda de 30 años atrás, cuando los abuelitos le contaban una historia, una vivencia, y uno lo grababa en la mente y después lo contaba. Y ahí transformamos este tema volar de transmitir. Pero aquí el patrimonio tiene mucha importancia en la comunidad de Quinchao, y seguir avanzando en el desarrollo significativo, importante, que significa para todos los actores en territorio el patrimonio en sí, lo humano, la materialidad y las actividades que la comunidad realiza.
0: Alcalde, también, bueno, un fiscal, hubo también una permisión a fotografía importante de lo que es Achao, Quinchao en general. Y fue diverso la entrega también de estos reconocimientos, profesores, un colegio, entre otras cosas.
6: Sí, por eso decía yo que si tuviéramos que premiar, yo creo que había mucha gente que premiar en el Día del Patrimonio, porque mucha gente desde su vida, como este matrimonio que tiene un museo en Coen, como aquellos artesanos que han guardado fotografías, que han guardado obras en su tiempo, la gente de la agricultura familiar campesina que todavía guarda el almú que usó hace mucho tiempo su familia, o el caldero que ocupó. Por eso es muy diverso, hay mucha gente que hoy día puede aportar al patrimonio.
0: Alcalde, muchas gracias.
6: Gracias a ti. ¿Vale?
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0: El Seremi de Transporte, Rodrigo Botker, estuvo acá en la Municipalidad de Quinchá. Vamos a dialogar con ellos, con la autoridad y también con el señor alcalde, don René Garcés. Señor alcalde, bueno, cuéntenos un poco el balance de esta reunión.
1: Mira, la verdad es que esta reunión lo habíamos fijado con Rodrigo en una visita que tuvimos en Puerto Montt, que tiene que ver con los temas locales, específicamente el transporte, y estamos hablando del transporte subsidiado, uno de combustible y otro de vehículos, como también los transportes normales de pasajeros. Ahí pudimos colocar también en esta conversación, primero que conociera la comuna de Quinchao, en relación a una comuna que tiene una gran dispersión geográfica, 9 islas, y por lo tanto el transporte subvencionado tiene mucho efecto y mucho sentido, 100% acá en la comuna. Podemos ver algunas temáticas que nos preocupan de repente, una, el transporte de combustible, cómo llegamos también con esos beneficios a la comunidad, como la importancia que tiene, el otro, ver el tema del canal de Alcagüe, también fue como tema en un proceso que lo vamos a ver quizás el 2027, porque ese contrato llega a esa fecha, y el otro, bueno, acercamiento con una cercanía que hemos tenido siempre con el Ministerio de Transporte, con todos los funcionarios que trabajan en este ministerio, sé que son poquitos, no son muchos, y bueno, darle también a Rodrigo la bienvenida y que desde su cargo le vaya muy bien nomás, porque el trabajo es intenso, está en una cartera que tiene muchas situaciones que tienen que ver con contingencia, pero aquí hay voluntad para avanzar y trabajar en los temas que a la comunidad le interesa, que es el transporte público, el transporte subsidiado y también todas las acciones que signifique seguir avanzando y mejorar, como también el caso del transporte escolar que tenemos en todas las islas también y que se nutre también la comunidad y especialmente la zona Mayra. Así que ha sido una linda reunión de trabajo donde participó también el Consejo Municipal, donde pudieron interactuar con el Seremi en cuanto también a las problemáticas que son comunes, yo creo, la que ha escuchado hoy día acá, y también de la buena relación que tenemos con la Junta de Vecinos, como la tienen ellos en relación a tener una contraparte que es la comunidad organizada, quien está atenta a que estos servicios puedan funcionar.
0: Vamos a dialogar en esta oportunidad con el señor el Seremi de Transporte, don Rodrigo Botker. Seremi, le saludamos cordialmente. Cuéntenos un poco el balance de qué temas pudieron analizar hoy día.
2: Bueno, muchas gracias. No, la verdad es que como bien decía el alcalde, nosotros ya habíamos tenido un primer acercamiento en Puerto Montt. Ahí acordamos de que sí o sí teníamos que venir a visitarlos, principalmente para poder conversar en una reunión un poquito más ampliada también con el Consejo. Fue una reunión bien buena, la verdad, muy constructiva. Se tocaron varios temas que son atingentes. Nosotros estamos muy conscientes de la importancia que tiene el Ministerio de Transporte en la isla y bueno, acá en Quinchao, principalmente por la cantidad de islas que están y la importancia que hace estos subsidios para los usuarios, principalmente por el tema marítimo, pero también tema terrestre. Así que estamos súper contentos. Tenemos un par de contratos que están ahí a espera de que se cierren con firma por parte del Ministerio. Esperamos que eso ocurra en las próximas semanas, poder regularizar los pagos y por otro lado mejorar también el servicio en sí, que sabemos que es un tema que está candente en la comunidad. Así que estamos en eso y bueno, también tuvimos otros acercamientos con otros contratos que sabemos que se pueden mejorar, así que estamos justamente trabajando en los contratos y en los futuros procesos licitatorios para poder mejorar y subsanar estas brechas que tenemos.
0: Uno de los que consulta a la gente es la pasada, lógicamente, en el subsidio ahí en el canal de Alcagüe, donde no hay rebaja de los pasajes. ¿No es posible eso, Federico?
2: No, particularmente ese contrato está vigente hasta el 2027, así que todo sigue igual, no hay alza de tarifas, el servicio sigue siendo el mismo y bueno, se tendrá que ver qué va a pasar en el próximo proceso de contrato, que va a ser, como les digo, el próximo año.
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0: En la sala de sesiones del municipio de Quinchao se ha hecho la presentación del Fondo de Cultura Puente Chacao 2026, que es una iniciativa del Ministerio de Obras Públicas que financia y apoya los proyectos orientados a fortalecer la cultura. Sobre este tema vamos a dialogar con una de las personeras que está acá con nosotros, creo que forma parte de la constructora, ella nos va a decir su nombre, bueno, y a qué pertenece también. Ya nos cuente qué vinieron a hacer.
1: Hola, buenos días, buenas tardes ya. Yo soy la directora general de la Fundación Carnaval del Sur. Nosotros como fundación estamos a cargo de la ejecución del proyecto, de capacitar a las organizaciones, de apoyar la construcción de bases, de ver todo el proceso de este fondo. Es un fondo que costó mucho que saliera adelante, pero estamos muy felices y muy contentos de los logros que hemos tenido durante las capacitaciones que llevamos. Creemos que vamos a capacitar a más de 500 personas.
0: Hablemos un poco de los lineamientos que tiene este fondo, para quién puede así generalmente poder participar.
1: Bueno, persona natural, cultor, persona que ejerce el patrimonio con una antigüedad en su territorio de más de 10 años, con 10 años comprobado por la junta vecinal, por ejemplo, un certificado, una declaración del alcalde también, que avale que esa persona es del territorio. Personas jurídicas de toda índole, que también ejerzan un trabajo en el territorio importante sobre la salvaguarda y el resguardo del patrimonio. Con y sin fines de lucro, que eso también es interesante, o sea, tenemos, no hay proyecto, persona natural, persona jurídica y también empresa. Porque puede haber un restaurante que tiene una constitución, una PJ como empresa, puede haber un hotel que ocupe sus galerías o sus espacios para en beneficio de los artesanos. Entonces quisimos que el fondo pueda llegar realmente a la gente, al territorio, y que no sea un limitante. El único limitante tenemos la antigüedad, nada más.
0: ¿Cómo se ha visto un poco el entusiasmo de las personas en general en la región?
1: Muy variado. Cada comuna una realidad distinta. Comunas muy receptivas, como esta por ejemplo, muy receptivas, muy conversadoras. Otras comunas un poquito más reticentes, de todo, en realidad ha sido de todo. Lo importante es que nosotros estamos haciendo una capacitación muy comprometida como fundación, porque nosotros hemos trabajado en la región de Los Lagos durante 18 años y nuestro trabajo también se une a la filantropía. Entonces queremos que estos recursos lleguen a la gente y a las personas indicadas, y también vamos a apoyar al MOP para que eso suceda.
0: ¿Cuánto tiempo hay, cuánto queda para poder postular?
1: Alrededor de un mes, 20 y tantos días.
0: Muy bien, muchas gracias, muy amable.
1: Gracias a ustedes.
0: Muy bien, Jessica Villegas también está acá, quien forma parte del Departamento de Cultura. Bueno, Jessica, se ha hecho este esfuerzo de parte también de la alcaldía para que las personas de nuestra comuna puedan venir y recibir parte de esta instrucción, que es muy importante.
2: Sí, hola, muy buenos días. Efectivamente, esto estaba programado en primera instancia para las 18 horas y hicimos la solicitud como municipio porque para nosotros era importante también que participara la gente de la isla. Entonces, finalmente logramos que se pudiese hacer durante la mañana, a las 10:30 de la mañana, donde pudimos tener a nuestras organizaciones de las distintas islas.
0: ¿Se vio alta convocatoria?
2: Sí, sí, muy contentos. La gente está muy interesada en poder postular estos fondos, así que aquí nosotros estamos para apoyarlos. La verdad que esta consultora va a estar durante lo que dure la postulación, ellos van a estar en contacto con nosotros, con la gente que necesite su apoyo. Tenemos esa posibilidad de que ellos nos van a estar apoyando durante toda la postulación.
0: Muy bien, y como es habitual, Jessica, el Departamento de Cultura abierto ante cualquier consulta que quieran hacerte las personas que están escuchando.
2: Sí, por supuesto, si necesitan que ayudemos en la parte de la postulación, igual ahí nos vamos a hacer el tiempo para poder ayudarlos y lograr que la comuna de Quinchao logremos postular a varios proyectos.
0: Muchas gracias.
2: Bueno.
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0: Vamos a dialogar en esta oportunidad con el señor alcalde, don René Garcés, porque siempre, durante la semana, hay distintos temas que hay que comunicarlos. Estuvo presente en la Universidad de Los Lagos porque recibió una invitación de un congreso de inteligencia artificial, un tema muy importante que ya no parece tan futurista, sino que incluso uno lo puede ocupar hasta en los computadores personales, en los teléfonos, entre otras cosas. Pero primero que todo, le saludo, alcalde, ¿qué tal, cómo está?
1: Sí, Enrique, participamos de una actividad de un congreso que tenía mucho valor, ¿eh? Un congreso que se realiza en la provincia. Hay una gestión importantísima de quienes organizaron, fuimos invitados los 10 alcaldes. Podemos dar un saludo también de la visión que tiene el alcalde Guinchao y de la asociación referente a la inteligencia artificial, algo que a la gente lo sorprendió muy poco, pero esto viene hace mucho tiempo atrás, el Big Data, información, la base de datos, lo que estaba pasando también en Contraloría, con el cruce de información que permite detectar, pero también es parte de lo que tiene que ver con la automatización, con la digitalización, que tiene que ver también con los procesos informáticos dentro de los municipios, es decir, cómo avanzamos para llegar a los usuarios, por una parte, cómo logramos lo que son la gobernanza local también, entendiendo que la inteligencia artificial nos permite avanzar muy rápido en procesos que hoy día son más lentos, como la salud primaria se inserta también a través del streaming, que es cómo podemos lograr que el hospital digital, por decirlo así, pueda permitir que una persona pueda ser atendido desde la isla de Alao a través de una pantalla y pueda un médico en Santiago o en cualquier parte de Chile responderle. Entonces, todo esto tiene que ver con temas que vienen para quedarse y que hoy día en el mundo avanzan muy rápido, y Chile también tiene un buen desarrollo, y esto logra también articular que en lo público-privado, en la inteligencia artificial y en el caso de los municipios, pudiéramos avanzar en el sentido de dar soluciones y respuestas, inclusive no dentro de los horarios laborales. Quizás con la inteligencia artificial podríamos responderle a un usuario un día domingo, por ejemplo, algo que podría ser diferente a la forma tradicional de atender.
0: O sea, estaba un poco focalizado a cómo se podría desarrollar en las municipalidades.
1: También porque uno de los focos, nosotros estamos trabajando con el municipio en todo lo que es los procesos administrativos hoy día a través de inteligencia artificial, pero también de procesos hoy día, por ejemplo, el alcalde puede firmar un decreto desde el teléfono, un tema. Yo puedo dar respuesta a una encuesta a través de mi teléfono y tiene la misma validez que hoy día lo haga en forma de papel, o puedo autorizar un permiso que se haga. Entonces, son varias posibilidades. Lo que hay que entender, sí, como es la lógica de inteligencia artificial, la gente realmente tiene como un poco de miedo, pero lo que pasa es que yo siento que esto va a ayudar a poder avanzar en procesos que hoy día son más lentos.
0: Alcalde, estuvo también en la entrega de maquinaria de parte del gobierno regional a Vialidad. Cuéntenos un poco qué tipo de maquinaria llegó, cómo va a ayudar a las 10 comunas, porque va a estar en todas las comunas.
1: Sí, mire, la verdad que esto fue una petición que se hizo hace mucho tiempo atrás, que se trabajó mucho en el gobierno anterior y se termina concretando en este, que tiene que ver que a través del gobierno regional existen otras provincias equipos de asfalto, que se llama. Este equipo de asfalto es un equipo de 7 vehículos que van a poder aplicar asfalto en las comunas. Se pretende, esta es una inversión de más de 1.300 millones de pesos. Va a estar en la provincia y de ahí tenemos un gran reto a los municipios de Chiloé, que ver cómo vamos a articular esta maquinaria para que pueda llegar a todas las comunas. Comunas como Quinchao, como las demás del territorio, va a permitir que estas máquinas funcionen con asfalto, es decir, lo que se va a instalar en su momento asfalto, y se pretende hacer en un tiempo la cantidad de 180 kilómetros, y ahí tenemos que ver cómo priorizamos por comuna, cómo logramos también ver qué cantidad de metros lineales de asfalto vamos a tener, cómo nos articulamos con, por ejemplo, el caso de Curaco, cómo nos articulamos con algunos caminos que son comunes entre los dos y que tienen mucho impacto, cómo logramos que esto se pueda desarrollar. La idea nuestra es que todo camino que esté hoy día enrolado acá en Achao, primero se parta por aquellos de tratar de ir asfaltando. Y después nuestro sueño, como todo, es poder tener la posibilidad de poder llegar a alguna isla que hoy día tenga condiciones, de las 4 islas que están enroladas hoy día, que están trabajando en el saneamiento de los caminos. Alcalde, usted estuvo en una, bueno, el día de ayer específicamente el gobernador regional Alejandro Santana estuvo presente acá en la comuna de Quinchao. Cuéntenos un poco cuál fue la agenda que desarrolló acá.
2: Mira, la verdad que veníamos con la gana de conocer iniciativas que son financiadas por el gobierno regional a través del FNDR, como es el caso de la escuela de Alao. Pero en este territorio uno propone, pero quien dispone es el clima, y se tuvo una situación de puerto cerrado que no nos permitió llegar al lado. Ahí teníamos una visita técnica para que el gobernador pudiera conocer lo que invierte el gobierno regional y cómo se invierte de bien en la comuna de Quinchao, y aparte habíamos invitado a todos los estudiantes que todavía no habían tenido la posibilidad de conocer las instalaciones para que conozcan su nueva escuela, una escuela que este alcalde ha luchado para que podamos tenerla. Yo me siento contento y feliz, Enrique, porque esta es una obra de la gestión del alcalde de Quinchao, René Garcés, y que hemos podido trabajar con la Secretaría de Planificación y con el apoyo económico del gobierno regional. Y aparte, digamos, hay otra iniciativa que también tiene nuestro sello, que es la rampa de Alao, que ya está en casi un 99% terminada, y son dos obras que impactan fuertemente a una isla como Alao. Tener estos beneficios, la cantidad de inversión, y se suma también al proyecto que terminamos, que corresponde al agua potable rural. Es decir, tres iniciativas que en suma son más de 9.000 millones de pesos que llegaron para vivir al lado, inversión que nunca había tenido. Y después pudimos visitar el predio Rosario Huecha, que es una obra con un fin bicentenario, y después esta articulación público-privado con MOWI en lo que es el centro comunitario que instalamos. También visitamos la segunda etapa de lo que es el borde costero, una iniciativa que llevamos adelante también desde el municipio de Quinchao, trabajando en los diseños, y también pudo ver, efectivamente quedó impresionado por la belleza de la obra y cómo conectamos a todo el borde costero de Achao con una protección que permite que la gente pueda estar, por una parte, lo lindo, lo escénico, pero también la protección a los hogares. Y de ahí pudimos conversar, también nos dio la posibilidad de inversiones en un plan que tienen ellos, y nos prometió poder dotarnos de una ambulancia para la comuna de Quinchao.
1: Muy bien, alcalde, muchas gracias. Siempre hay temas importantes que son parte del desarrollo de la comuna de Quinchao. Quiero agradecerle su tiempo.
2: Gracias a ti, Enrique, y bueno, vamos a seguir conversando y ahí viendo otras iniciativas que son de suma importancia. En este momento se realiza una capacitación de los fondos Cargar de Chacao, que también es importante para las comunidades, así que en buena hora.
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1: Entonces el rey dirá a los que están a su derecha: vengan, benditos de mi Padre, y tomen posesión del reino que ha sido preparado para ustedes desde el principio del mundo. Porque tuve hambre y ustedes me dieron de comer. Tuve sed y ustedes me dieron de beber. Fui forastero y ustedes me recibieron en su casa. Mateo, capítulo 25, versículos 34 y 35.

Reflexión del 5 de junio. ¿Completamente listo? Este es un paso que separa a los hombres de los muchachos. La diferencia entre un muchacho y hombres es la diferencia entre luchar por obtener un objetivo limitado de nuestro ego y luchar por obtener el objetivo perfecto de Dios. Necesitaremos mirar hacia la perfección y estar preparados para marchar en esa dirección. En el momento que decimos no, nunca, nuestras mentes se cierran a la gracia de Dios. En este punto debemos abandonar los objetivos limitados y encaminados a lo que es la voluntad de Dios para con nosotros. 12 pasos y 12 tradiciones, página 67, 73, 74, 75. Estoy completamente listo a que Dios me libere de estos defectos de carácter. Reconozco por fin que yo no puedo salvarme por mí mismo. He llegado a creer que no puedo. Si soy incapaz, si mis mejores intenciones resultan mal, si mis deseos son motivados por mi egoísmo y si mi conocimiento y voluntad son limitados, entonces estoy listo para abrazar la voluntad de Dios para mi vida. Pensamiento. Los alcohólicos somos afortunados por vivir en un momento y en una época en los que existe Alcohólicos Anónimos. Antes de que Alcohólicos Anónimos cobrara existencia, había muy poca esperanza para el alcohólico. Alcohólicos Anónimos es un gran reconstructor del naufragio humano. Recoge a un ser humano cuyo problema de personalidad se manifiesta en el alcoholismo y le ofrece un programa que, si está dispuesto a aceptarlo, le permite no solo lograr la sobriedad, sino también encontrar una mejor forma de vivir. ¿He hallado yo una mejor forma de vivir? Meditación del 5 de junio. Muy calladamente, Dios habla a través de los pensamientos y sentimientos. Hay que escuchar la voz divina que se manifiesta en la conciencia. Hay que atenderla y no habrá que arrepentirse por los resultados. Hay que escuchar esa tenue voz y los cansados nervios hallarán reposo. La voz divina llega tanto en forma de fortaleza como en forma de ternura, tanto en forma de energía como en forma de tranquilidad. La fortaleza moral deriva su efectividad de la fuerza que llega cuando pacientemente se escucha la tenue voz de Dios. Ruego porque pueda escuchar la tenue voz y leve su voz de Dios. Pido poder obedecer los dictados de mi conciencia.

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2: Hola, muy buenos días, bienvenidos a las informaciones. Aquí está el contacto horario en Radio Estrella del Mar este día viernes 5 de junio. Estamos con la información de esta hora a través de este boletín de Alternativa Noticiosa. Recientemente se anunció un significativo avance en la construcción de la pila norte en el marco de la ejecución del puente sobre el canal de Chacao, labores que permiten avizorar de manera positiva el progreso de esta mega obra hacia las etapas más concretas para contar con esta estructura que pretende unir el continente con Chiloé. Información que entregó el Seremi de Obras Públicas, Jairo Quinteros, junto al jefe de proyectos, Carlos Contreras, quienes compartieron la buena noticia respecto que esta enorme torre ya llegó prácticamente a los 200 metros sobre el nivel del mar, constituyéndose en un logro emblemático para el país. Destacaron que los trabajos se concentran en las últimas faenas de hormigonado en el muro sur de la viga travesaño superior y que posteriormente se construirá la losa superior. Por su parte, en la pila central ubicada en la roca Remolino se registra un avance de 92% y en la pila sur, emplazada en Chiloé, un 95%, con un plazo de entrega final del puente sobre el canal de Chacao para octubre de 2028.
3: Nos encontramos acá en Pila Norte, a casi 200 metros sobre el nivel del mar, en una de las últimas actividades de hormigonado de la pila correspondiente. Esta pila de 200 metros de altura tiene esta última estructura que ustedes pueden ver atrás mío, que corresponde a la viga travesaño superior. Se están ejecutando las actividades de hormigonado del muro sur de la viga travesaño superior y posteriormente a eso se ejecutará la losa superior y con esta actividad se hará finalizada las actividades de construcción de hormigonado de la pila norte. Posterior a eso comenzará todo un trabajo de instalación de obras temporales para la superestructura del puente.
4: Bueno, tal como dijo nuestro seremi Jairo Quinteros, estamos en la pila norte y empezando a finalizar un ciclo muy importante para el puente Chacao que tiene que ver con el hormigonado de las elevaciones. Sin embargo, estamos hoy día ya dedicados en avanzar con importantes obras en Corea del Sur, como es la fabricación de los tableros, en la fabricación de los alambres necesarios para construir el cable principal y también ya preparando lo que es el futuro del puente Chacao, como es la mantención de operaciones. Así que estamos muy contentos, estamos con bastante trabajo, muy comprometidos con llevar a cabo este proyecto en los plazos y tiempos que se han requerido.
2: Hasta aquí entonces con este contacto horario en día viernes 5 de junio de 2026 en Radio Estrella del Mar. Por su atención, muchas gracias. Hasta pronto.
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Es hora de escuchar la palabra de Dios. El patrón le contestó: muy bien, servidor bueno y honrado, ya que has sido fiel en lo poco, yo te voy a confiar mucho más. Ven a compartir la alegría de tu patrón. Mateo, capítulo 25, versículo 20.

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Buenos días, un saludo especial, cordial, como siempre, hoy en viernes 5 de junio. Así que vamos a contarles que hoy día se celebra San Salvador. ¿Qué ocurrió el 5 de junio? Bueno, en el año 1643, un 5 de junio, Hendrik Brouwer llega a Castro con 4 naves. Los habitantes huyen al bosque. Los corsarios se retiran luego de prender fuego a las casas del pueblo. Y un día 6, sábado 6 de junio de 1948, se crea la Asociación de Básquetbol en la ciudad de Ancud. Algunas efemérides que quisimos dar a conocer hoy. Bien, hoy día viernes 5 de junio tenemos mucho material para ustedes, para compartir. Vamos a tener entrevistas y notas de lo que está pasando en la provincia de Chiloé. Quédese con nosotros en esta jornada.

0: En Quellón se logró en las últimas horas la detención del presunto implicado en el crimen ocurrido el fin de semana reciente y quien sería el autor material del homicidio, diligencia que completó la sección de investigación policial de la sexta comisaría en el marco de las indagatorias instruidas por la Fiscalía Local. De acuerdo a esta información, fue alrededor de las 13 horas de ayer que se pudo detener a este sujeto adulto de 18 años de edad en la vía pública tras una orden verbal emanada por la magistrada de turno del Tribunal de Garantía, según informó el mayor Gonzalo Morales.
1: Alrededor de las 13 horas, personal de la CIP de la sexta comisaría de Quellón concretó la detención del autor material del homicidio perpetrado el día sábado 30 de mayo. Lo anterior se logró debido a un trabajo minucioso e investigativo por parte de carabineros, donde mediante recopilación de antecedentes, peritajes a cámara, testigos y diversas acciones investigativas se pudo establecer el autor material del delito. Ya con esta información y mediante orden verbal de la magistrada de turno, se materializó la detención de este individuo en la vía pública. El detenido corresponde a un hombre de 18 años, el cual mantiene un amplio prontuario policial y penal por delitos violentos.
0: En paralelo, la Fiscalía Local de Quellón confirmó el arresto de este segundo imputado, ya que, como se sabe, actualmente un menor de edad permanece en internación provisoria por este mismo delito, expresó el fiscal Fabián Fernández.
2: Estamos en condiciones de informar que a raíz de diligencias de investigación dirigidas por la Fiscalía Local de Quellón, la sección de investigación policial de la sexta comisaría de esta comuna logró la detención de un segundo imputado de sexo masculino de 18 años de edad involucrado en un delito de homicidio ocurrido el pasado 30 de mayo del presente año en horas de la tarde en la intersección de calle José Santos Lincomán con los helechos de la comuna de Quellón y que trajo aparejado a la muerte de un joven de 20 años de edad. Dicho día, y en circunstancias de que la víctima transitaba por dicha arteria, fue abordada por dos sujetos. Un imputado, un menor de 16 años que ya fue detenido y se encuentra actualmente en internación provisoria, y el imputado que fue detenido el día de hoy, quienes premunidos de elementos cortopunzantes atacaron a la víctima, ocasionándole la muerte en plena vía pública a raíz de este ataque. Nuevamente destacar que fueron las diligencias desplegadas en conjunto y de forma coordinada entre carabineros de la sección de investigación policial de la sexta comisaría de Quillón y la agrupación de homicidios de la policía de investigaciones, entre ellas reconocimiento fotográfico, análisis de cámara, empadronamiento de testigos, pruebas científicas en el sitio del suceso, lo que permitió no solamente dar con la identidad de los autores de estos hechos, sino que además con su actual paradero.
0: La investigación ha sido liderada por la Fiscalía de Quellón con diligencias realizadas por PDI y carabineros.

0: Con mucha energía y entusiasmo, niños y niñas de prekinder y kinder del Colegio Monteverde de Castro participaron junto al equipo de Senda Previene en una jornada de limpieza de playas en el sector Puntilla de Tentén en Castro. La actividad tuvo como objetivo promover desde temprana edad el cuidado del medio ambiente y la importancia de proteger nuestros espacios naturales, que especialmente las playas, las que forman parte del patrimonio de nuestra comuna. Durante la jornada se recolectó una importante cantidad de residuos, principalmente botellas y otros desechos que lamentablemente son abandonados por personas que utilizan estos espacios públicos sin hacerse responsable de la basura que generan. En esta oportunidad, Andrea Aguilar, educadora de párvulos, señaló lo siguiente.
1: Bueno, el objetivo es generar conciencia en los niños desde las edades tempranas para que mantengan un ambiente limpio y saludable, y también esto está enfocado a un proyecto de aula que estamos trabajando que tiene que ver con el mar de Chiloé. Entonces la intención de esta actividad era venir con los niños, que conozcan el mar en forma directa, exploren y a la vez recoger la basura para dejar un ambiente limpio.
0: Esta experiencia nos invita a reflexionar que cada residuo que dejamos en el entorno afecta a la naturaleza, la fauna y la calidad de vida de toda la comunidad. Educar a nuestros niños y niñas en el respeto por el medio ambiente es sembrar conciencia para el futuro, pero también es fundamental que los adultos demos el ejemplo. Así lo señaló Katherine Mellado, profesional de apoyo de Senda Previene.
2: Estamos muy contentos de participar en esta actividad de limpieza de playa junto al Colegio Monteverde. Siento que esta acción es fundamental para el entorno y los niños se vinculen con su entorno y las limpiezas de playa de nuestra ciudad de Castro.
3: Sí, especialmente encontramos hartas botellas, harta vidrio, y también eso es perjudicial cuando los niños vienen a jugar acá. Así que llamamos a la comunidad que cuando venga a pasear a estos entornos, por favor, se lleve su basura.
0: El llamado es a disfrutar nuestros espacios públicos con responsabilidad, llevando nuestra basura y contribuyendo a mantener limpias las playas y sectores costeros de la ciudad de Castro.

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0: Es hora de escuchar la palabra de Dios.
1: Hagan y cumplan todo lo que ellos dicen, pero no los imiten, porque ellos enseñan y no practican. Preparan pesadas cargas muy difíciles de llevar y las echan sobre las espaldas de la gente, pero ellos ni siquiera levantan un dedo para moverlas. Mateo, capítulo 23, versículos 3 y 4.

0: aprueban por unanimidad proyecto de reposición de maquinaria vial para la comuna de Castro. Los consejeros regionales respaldaron al municipio con la compra de 3 camiones tolva, 2 motoniveladoras, 2 retroexcavadoras, una excavadora, un camión cama baja y un tractor desbrozador. Todo con una inversión de 1.823 millones de pesos. Con 20 votos a favor y 0 en contra, el Consejo Regional de Los Lagos aprobó de manera excepcional el proyecto de reposición de maquinarias vial para la comuna de Castro, iniciativa presentada y discutida en la última sesión del ente colegiado. Anteriormente, el alcalde Baltasar Elguete y la directora del SECPLAN dieron a conocer a los consejeros regionales una importante cartera de proyectos, entre los que se prioriza esta importante necesidad comunal, que supone una inversión de 1.800 millones de pesos. El alcalde resaltó que este avance representa un importante impulso para el desarrollo de Castro y una mejor atención para nuestras comunidades. Por su parte, el gobernador Alejandro Santana destacó la interesante y ambiciosa propuesta de proyectos que tiene Castro.
1: Una cartera de proyectos muy interesante, ambiciosa, para el mediano y largo plazo. Nosotros como gobierno regional nos hemos comprometido a colaborar dentro de nuestras posibilidades presupuestarias. Y hoy, como señal al buen trabajo, hemos aprobado de manera directa y excepcional un pool de maquinarias por más de 1.800 millones de pesos que, como bien lo planteó el alcalde Elgueta, es para poder ir en apoyo a los sectores más aislados, los sectores más extremos y, como decimos, en el gobierno regional, pues, en los sectores donde el Estado no llega, el gobierno regional llega. Así que valorar la presentación, obviamente que esto requiere también un trabajo con los equipos técnicos del gobierno regional para ir priorizando. La cartera de proyectos es ambiciosa, hay una cantidad de recursos muy importante que están suscritos. Pero hoy día creo que como señal que hemos dado al municipio, a la comunidad de Castro, es que fuimos capaces de ponernos de acuerdo para aprobar de manera excepcional y extraordinaria un pool de maquinaria que sin lugar a dudas va a ser muy importante para la comunidad.
0: La unanimidad en la votación de los consejeros regionales no solo se expresó en la votación, sino que en el respaldo de las iniciativas. Fue lo que dijo el consejero regional Julio Sanzana.
2: Nosotros los 20 consejeros, aprobar esta iniciativa que fue presentada por el alcalde y aprobada para subirla en tabla por el gobernador, la adquisición de esta maquinaria de 1.800 millones, que como chilote, por supuesto, que estoy

0: pensar en el futuro, en el desarrollo, sobre todo un desarrollo sustentable, sin perder nuestra identidad chilota. Así que a trabajar en conjunto los municipios con el gobierno regional y por supuesto y con el apoyo de los consejeros regionales.
1: Nelson Águila valoró la voluntad del gobernador de colocar en tabla este proyecto.
2: Ya, expresar a nombre de mis colegas consejeros regionales, primero el agradecimiento al alcalde de Castro y al Consejo Municipal por habernos invitado, ¿cierto?, a hacer la reunión del Consejo Regional acá en Castro. Nos había hecho alrededor de 8 años. Y agradecer también la voluntad del gobernador de colocar en tabla un proyecto que necesitaba urgentemente la municipalidad, un proyecto de maquinaria por más de 1.800 millones. Así que feliz de eso y poder también señalar, ¿cierto?, que hay proyectos de Castro donde yo le pediría al gobernador no plata, sino que le ayude al municipio a hacer gestiones, por ejemplo, con el Ministerio de Cultura, por el Museo de Castro, con la Ministra de Salud, por el tema de CEFAM René Tapia, porque le corresponde a ellos financiar, pero necesitamos el apoyo más allá de los parlamentarios, quizás del propio gobernador o el delegado presidencial regional, para poder destrabar proyectos que tiene la comuna de Castro preparada. Felicitar al equipo técnico del municipio de Castro por la gran labor que está haciendo, y eso se expresa a través de las imágenes de los diversos proyectos que nos han mostrado, que no todos necesariamente van a ir al gobierno regional, sino que también van a ir a ciertos ministerios que tienen la obligación de aprobar ese tipo de proyectos.
1: En tanto, la directora de Sacplan, Carmen Gloria Muñoz, complementó destacando las múltiples necesidades que presenta la comuna, como la costanera de Castro, el plan regulador, agua potable rural, entre otros.
3: Sí, la verdad es que estamos trabajando arduamente desde que llegamos como administración del alcalde Baltasar Elgueta para poder desarrollar grandes proyectos que necesita la comuna de Castro, sino que han sido anhelados por la comunidad durante muchos años, como es el... por ejemplo, una costanera para Castro. Estamos aquí tratando de suscribir el convenio lo antes posible con la dirección de obras portuarias para poder hacer el diseño. Muchos agua potable rural en los sectores que sabemos que la península rural, Gamboa, hay problemas de agua. Estamos trabajando, colocando los recursos, que también se agradece al Consejo Municipal la aprobación de ellos, para poder invertir en diseños, para poder llegar lo antes posible con los proyectos para ejecución al gobierno regional, para poder como avanzar. Digamos las etapas de mejor forma para poder saltarnos esa etapa y asumirlas nosotros como municipio. Así que estamos realizando un gran trabajo en distintas áreas. Presentamos lo que estamos avanzando también, la actualización del plan regulador, que es súper importante porque la ciudad es la segunda comuna con mayor crecimiento según el último censo después de Puerto Varas en la región. Así que como municipalidad esperamos estar a la altura de lo que la comunidad espera y de este crecimiento tan acelerado que está teniendo la ciudad. Nosotros como municipalidad tenemos que saber responder para los proyectos que son necesarios para que la gente mejore su calidad de vida.
1: Aprueban por unanimidad el proyecto de reposición de maquinaria vial para la comuna de Castro.
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1: Estimados oyentes de Radio Estrella del Mar, ha salido a la luz pública el periódico Bicentenario, en conmemoración del Bicentenario en Chile. Vamos a dialogar con quien ha estado trabajando, dialogado, bueno, hace mucho tiempo, ya saben que es profesor, historiador, don Felipe Montiel, quien estuvo detrás de este trabajo. Primero que todo, le saludo, ¿qué tal, cómo está?
2: Hola, ¿qué tal, cómo está? Muy bien, contento en la culminación de un proyecto que se hizo a través de la agrupación museológica de Yutuy, a quienes agradezco, a sus dirigentes y dirigentas, y que contó con la colaboración del Museo Municipal de Castro, donde yo soy el director. Y los textos del diario fueron realizados junto a mi colega Alejandro Orellana. Se hicieron 15.000 ejemplares de dípticos y 15.000 ejemplares del periódico, que se hace por una sola vez, con el motivo de difundir lo que se entiende por Bicentenario, de qué se trata, las campañas de anexión, el Tratado de Tantauco, en fin, todo lo que estaba un poco en el aire y que no se conocía muy bien, ahora la gente puede enterarse de qué se trata a través de esta tremenda plataforma para difundirlo. Así que contentos también, se empezó la distribución ya en servicios públicos, en instituciones y personas, y prácticamente el día 30, 31 de mayo van a estar entregándose también en el Museo Municipal, porque va a estar abierto los días, el día del patrimonio, el día domingo para el acto provincial a las 12 horas en Castro, el acto provincial del Día del Patrimonio, igual se van a distribuir y van a ser entregados en todos los municipios de la provincia, seguramente en los CEFAM también, ¿no es cierto?, en todos aquellos lugares donde exista público o donde vaya público pueda llevarse un periódico en forma gratuita, porque este es un proyecto de distribución gratuita para toda la gente de Chiloé.
1: Profesor, vemos de repente algunos datos, las mujeres en su tiempo, algunas imágenes también hechas con inteligencia artificial de cómo, los chilenos, la gente chilena tenía que, por ejemplo, someterse a lo que era el Estado chileno, entre otras cosas.
2: Hay cosas muy interesantes, por ejemplo, está entre eso el juramento que tenían que hacer la gente chiloé cuando fueron anexados a la República de Chile en 1826. A propósito, también quiero decirle a la gente que este año se cumplen los 200 años de la creación de la provincia de Chiloé el 30 de enero, así que yo espero que las autoridades de la provincia realicen actividades, ¿cierto?, y organicen actos y conmemorativos respecto a una fecha tan relevante para nosotros. Aquí hay varios temas, entre eso, por ejemplo, el juramento que hacía la gente cuando fue anexada a la República. Entonces dice: ciudadanos, juráis a Dios y prometéis a la patria sostener con vuestra vida y propiedades la independencia de nuestra República contra el rey de España, su nación y cualquier potencia extranjera, y la gente debería responder o debió responder en aquella oportunidad: sí, juro. O sea, está también parte del texto del Tratado Tantauco, hay bastante cosas interesantes que a la gente les va a servir mucho, y es un diario que hay que guardarlo, porque esto en años más va a ser un tesoro tener uno de estos.
1: Las personas que a lo mejor están escuchando, profesor, ¿dónde pueden encontrarlo? ¿En el museo, entre otras cosas?
2: Sí, en el museo, pueden ir al museo, nosotros tenemos abierto hoy y mañana, y bueno, cualquier día en el museo también lo pueden ir a buscar, y van a ser repartidos después en CEFAM, en colegio, en escuela, vamos a entregar al SLEP, en fin, vamos a hacer una buena distribución. Así que contento igual, es el final, como te digo, de un proyecto, y ahora estamos trabajando en otro, que seguramente el próximo mes ya informaremos, porque vamos a hacer la presentación del documental del Bicentenario, que seguramente será en julio.
1: Muy bien, hemos dialogado con el profesor Felipe Montiel a raíz de la salida a la opinión pública del periódico Bicentenario. Profesor, muchas gracias, muy amable.
2: Gracias a usted igual por preocuparse siempre de difundir las actividades del patrimonio acá en Chiloé.
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0: con el objetivo de promover el desarrollo personal, la participación y el acceso a la cultura. Recientemente se desarrolló en Dalcahue el taller Expresarte, una iniciativa impulsada en conjunto con el programa Mujeres Jefas de Hogar del municipio de Dalcahue y Prodemo, que reunió a 15 participantes de la comuna. La actividad estuvo orientada a potenciar las capacidades individuales y colectivas de las mujeres, utilizando distintas expresiones artísticas como herramientas para fortalecer la autoestima, la reflexión y el reconocimiento de sus propias experiencias de vida. El taller contempló 5 sesiones de 3 horas cada una, culminando con una jornada técnica desarrollada por la agrupación Las Arpilleras de Chiloé, instancia en la que cada participante confeccionó una arpillera personal, plasmando en ella su historia, su vivencia y su mirada sobre el mundo que la rodea. La alcaldesa de Dalcahue destacó la importancia de este tipo de iniciativas para el desarrollo integral de las mujeres de la comuna.
1: Cuando generamos espacio donde las mujeres puedan expresarse, compartir experiencias y descubrir nuevas capacidades, estamos fortaleciendo su autonomía y contribuyendo a una comunidad más inclusiva y participativa. Este taller permitió que cada una transformara parte de su historia en una obra única, rescatando además una expresión cultural profunda, ligada a la identidad chilota.
0: Se destacó el compromiso y la activa participación de las asistentes, quienes encontraron en el arte una oportunidad para expresar emociones, fortalecer vínculos y poner en valor sus propias historias, contribuyendo además al rescate de una tradición cultural que forma parte del patrimonio chilote.

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1: Hola, muy buenos días en este viernes 5 de junio de 2026. Aquí en Radio Estrella del Mar estamos con la información de esta hora en el Boletín de Alternativa Noticiosa. Un comunicado emitieron partidos políticos y movimientos sociales de oposición de la región de Los Lagos, quienes se reunieron recientemente en Puerto Montt para ratificar su compromiso inquebrantable con el bienestar de las familias del sur de Chile, trazando una hoja de ruta común para consolidar una oposición organizada, convocante y en estado de alerta, bajo una premisa clave: el crecimiento del país no se construirá sobre la mentira, el retroceso social, ni a costa del sacrificio de trabajadoras y trabajadores. Vivir en zonas extremas y sortear la vida desde la ruralidad, la insularidad o la dispersión geográfica hace que los recortes decretados por el Ministerio de Hacienda a distintas carteras duelan y se resientan aún más para las familias del sur de Chile. La reducción de recursos para programas orientados a personas mayores y mujeres emprendedoras, el freno a las mejoras en el transporte público, la pausa en proyectos críticos de conectividad y el retiro de la nueva ley de pesca impactan directamente en la vida de los trabajadores. En este contexto, agregan que desde el bloque de oposición declaran fuerte y claro que a través de la organización en unidad y junto a la representación parlamentaria, alcaldes, cores y concejales, se entregan señales claras y potentes que, utilizando todas las vías democráticas y legítimas para detener el profundo impacto social que se está infligiendo a la mayoría del pueblo de Chile, con el único fin de favorecer a una minoría. Documento que suscriben los partidos Comunista por la Democracia, Frente Amplio, Partido Socialista, Democracia Cristiana, Federación Regionalista Verde Social y la dirigente Marisol Mora, vicepresidenta nacional del Partido Liberal y el movimiento Partido Popular. Es información en Estrella del Mar, cada hora y a la hora, en este día viernes 5 de junio. Por su atención, muchas gracias. Hasta pronto.
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su pueblo. Por eso estén también ustedes preparados, porque el Hijo del Hombre vendrá a la hora que menos esperan. Mateo, capítulo 24, versículo 44.

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1: Mi nombre es Gloria Hernández, presidenta de la agrupación Amor por Chiloé, que se formó abajo en la Juan Soler. Ya llevamos 3 añitos trabajando con la gente de todos lados, de diferentes sectores. Empezamos con un taller en el 2023, después de haber sido yo campeona regional en el 2022, y con mi marido formamos un taller, y después, con el tiempo del mismo año, 2023, en agosto, nos consagramos como agrupación, con todos los papeles, con todo lo de la ley.
2: Ya, y tengo entendido que ahora va a venir una importante actividad en Santiago.
1: Sí, vamos a un encuentro barrial, donde se van a... van muchos conjuntos folclóricos. Y nos llegó la invitación, así que aceptamos y nos vamos el día viernes 5... partimos para presentarnos el día sábado, así que...
2: ¿Son puros conjuntos de barrios, de sectores del país?
1: No, creo que son puros de Santiago.
2: Ah, ya.
1: Son puros, somos los únicos que vamos de invitados especiales de Chiloé.
2: Ya, y ustedes hacen música netamente chilota.
1: Chilote, sí, solamente chilota. Aquí no, de repente le hacemos unas pinceladas a otros bailecitos, pero cuando estamos en ensayo.
2: Ya.
1: Pero eso no quita que se aprendan otras danzas de otros, pero generalmente nosotros es puro chilote.
2: Ya. ¿Quiénes participan de este conjunto folclórico? ¿Adultos, mayores, jóvenes, niños?
1: Somos puros adultos y tenemos un solo Lolito que tiene 14 años, que es nuestro acordeonista.
2: Es conjunto baile y
1: todos los de la ley.
2: Claro.
1: Con toda la de la ley.
2: ¿Y cómo toman esta invitación ustedes?
1: Por las redes sociales.
2: ¿Y cómo la toman ustedes? ¿Contentos?
1: Ah, no, súper contentos. Nosotros emocionados. Hay mucha gente que no ha salido nunca de la isla. Conocen hasta Puerto Montt, Frutillar, Valdivia. Pero la mayoría de nosotros ya conocemos más allá.
2: ¿Cuántos son en total?
1: Nosotros somos 22 y en el momento somos 15 los activos, porque por temas de trabajo ya no pueden llegar, así que, pero siempre están ellos aportando, ayudando a nuestro conjunto, apoyándonos en todo sentido de la palabra.
2: Y cuando partieron ya como un conjunto folclórico, ¿cuántas presentaciones llevan? ¿Dónde se han presentado? ¿Dónde han ido? Cuéntenos un poquito.
1: Nosotros ya llevamos harto. Empezamos con las invitaciones en Keilen, de los cuartos básicos, que juntaban platitas para irse a sus vacaciones, después en Agoní, todo por el sector de Keilen. Después tuvimos presentaciones acá en Carnaval, abajo en las poblaciones, tuvimos noches de San Juan, hemos tenido presentaciones por reiteradas veces a Frutillar, cuesta de entrar a Frutillar.
2: Claro.
1: Ustedes saben que es una zona de alemanes.
2: Claro.
1: Entonces que lleguen los chilotes, el que lleguen los chilotes allá era una novedad, con nosotros con nuestros pasacalles y todo.
2: Ya. ¿Y ustedes generalmente se juntan dónde? ¿Ensayan cuándo? Por lo que estén interesados quizás.
1: Sí, mira, para la gente que quiera estar interesada de aprender, integrarse a nuestro conjunto, puede asistir abajo a la sede de Villa Lerce los días viernes de 7 a 9 de la tarde.
3: ¿Qué van a presentar en Santiago? Cuéntenos un poco.
1: Primero que nada, nuestras danzas típicas de acá de Chiloé, nuestra cueca, como corresponde. Y de ahí lo que salga a ser fiesta, que disfruten, porque como ustedes saben, que la gente de Santiago, de más al norte, le gusta y disfruta los bailes, aunque no lo sepan bailar, pero lo bailan igual y mejor que cuando estamos aquí en Chiloé. Hay una actividad, la gente queda mirando y no baila su propia música. Y nosotros como chilotes tratamos de rescatar lo nuestro.
3: ¿Dónde va a ser esto? ¿Es un festival, un encuentro? Cuéntanos.
1: Ese es un encuentro barrial que se va a hacer en la Florida. La dirección exacta no se la...
3: ¿No? Muchos más grupos de Chile, igual.
1: Generalmente son más centralistas. Y como les digo, les cuento que ese es un encuentro barrial, que son folcloristas centralistas, ellos muestran todas sus danzas centrales y nosotros vamos a mostrar lo nuestro, los chilotes.
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0: La Seremía de Salud Los Lagos confirmó que se levantó el decreto de prohibición de funcionamiento de la planta de proceso de recursos del mar Lafquén de Quellén. Recordemos que el pasado 12 de mayo se determinó que la instalación presentaba una serie de deficiencias de carácter ambiental y estructural que derivaban en irregularidades del tipo sanitario, por lo que se procedió al cierre con el consiguiente problema laboral y social, ya que el lugar absorbe principalmente a mujeres de la comuna. La Seremía de Salud Evelyn Vintrup se refirió a la nueva inspección realizada por los equipos de autoridad sanitaria provincial, en la que se pudo evidenciar que se habían subsanado las observaciones, por lo que se decretó el término de la prohibición de funcionamiento.
1: En relación a la prohibición del funcionamiento de la planta de proceso Lafquén, ubicada en la comuna de Quellén, este martes 2 de junio, nuestros equipos de fiscalización realizaron una nueva inspección en terreno para verificar el cumplimiento de las medidas correctivas instruidas por esta autoridad sanitaria. Durante la fiscalización se constató la implementación de diversas acciones destinadas a subsanar las diferencias que dieron origen a las medidas sanitarias, entre ellas la eliminación de la descarga de residuos industriales líquidos al sistema de alcantarillado, la eliminación de rebalses y acumulaciones de residuos líquidos, la habilitación de un sistema provisorio para el almacenamiento de riles, que son los líquidos industriales, la construcción de canaletas para mejorar el manejo de líquidos al interior de la planta y la corrección de condiciones que favorecían la generación de malos olores y potenciales riesgos para la salud de las personas. Considerando el avance verificado en terreno, el cumplimiento de las exigencias sanitarias inmediatas, esta Seremía de Salud determinó levantar la prohibición de funcionamiento que afectaba al establecimiento, estableciéndose medidas correctivas y plazos para la regularización definitiva del sistema de manejo de riles y el cumplimiento de otras exigencias sanitarias pendientes.
0: En este sentido, el alcalde de Quellén, Marcos Vargas, destacó la importancia de las gestiones realizadas de manera reservada ante la Seremía de Salud y Autoridad Sanitaria para lograr obtener el alzamiento de la prohibición.
2: Se ha realizado el alzamiento de la prohibición de funcionamiento de la planta Lafquén acá en la comuna de Quellén, que hace un mes atrás lamentablemente fue cerrada por algunos inconvenientes sanitarios que tenía esta planta, que funciona y que entrega trabajo a más de 30 familias quellinas. Tuvimos de manera reservada bastantes reuniones con la Seremi de Salud y también con la autoridad sanitaria, tanto en Puerto Montt como en Castro, que el día de hoy, 3 de junio, se ha hecho el lanzamiento que va a permitir que nuevamente se restablezcan las labores de estas familias y principalmente la familia Millaturero Yarzu, que es la que por años ha estado entregando esta fuente de trabajo a toda nuestra gente. Ahora esperar de que se restablezca el trabajo y por otro lado de que la familia Millaturero Yarzu y su representante legal puedan cumplir con las observaciones que hizo la autoridad sanitaria, para los cuales tienen plazos bastante holgados que permitan, cierto, que no tengan ningún inconveniente y puedan terminar la temporada de la manera más correcta posible.
0: Luis Millaturero, representante legal de la planta de procesos Lafquén de Quellén, puso de relieve esta buena noticia que va a permitir una labor en tranquilidad durante lo que resta de la temporada de trabajo, especialmente con el recurso erizo.
3: Como empresa y como familia queremos informar a la comunidad que se ha oficialmente levantado la prohibición de funcionamiento que pesaba sobre nuestra planta. Este resultado se logró tras cumplir de manera rigurosa y oportuna con las medidas de mitigación inmediata que daban respuesta a las observaciones más graves que se levantaron durante la fiscalización. Como familia recibimos esta noticia con gran satisfacción por nuestra gente, ya que con esto tienen una continuidad laboral y una tranquilidad. También quiero destacar la voluntad y el trabajo en conjunto que se realizó con el personal de la Seremi, el cual fue clave para realizar este alzamiento. Y también agradecer a todas nuestras autoridades locales que acompañaron a nuestra gente desde el día 1.
0: Se trata de una determinación que comunicó la Seremi de Salud en las últimas horas.

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Pero hay otro mandamiento muy parecido. Amarás a tu prójimo como a ti mismo. Mateo, capítulo 22, versículo 39.

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1: La cartelera cultural se comienza a conocer porque comenzamos un nuevo mes y para nosotros es importante darla a conocer. Estamos junto a Bárbara Almudici, quien es profesional de la Dirección de Cultura y Turismo, a quien saludamos cordialmente porque ella nos va a enterar parte de lo que es esta cartelera. ¿Qué tal? ¿Cómo está? Le saludamos.
2: Hola Enrique, mucho gusto, muchas gracias por interesarse en difundir la cartelera de este mes de junio.
1: Este mes de junio viene cargado también con mucha cultura. Cuéntanos un poco a partir de lo que es este viernes 5 de junio.
2: Súper, sí, mira, justamente hoy día en la tarde, a las 7 de la tarde, vamos a tener un concierto mediado precioso con la Orquesta de las Américas de Osorno, que tendrá también como invitado a la Orquesta del Liceo de Cultura. Esto va a ocurrir en el Teatro del Centro Cultural y es una invitación imperdible. Además, la Orquesta de las Américas de Osorno, junto a estudiantes de la Escuela Patrimonial de Artesanías y Oficios del INGE, van a estar mañana sábado 6 de junio a las 11:30 en un sector rural de nuestra comuna. Van a estar en la Escuela de Puyán compartiendo también música y mediación.
1: Hay mucho de música en general. Cuéntanos, sigue contando.
2: Eso mismo te iba a contar, que tenemos harta música este mes, entre otras cosas, y vamos a tener música de diferentes estilos. Por ejemplo, el día sábado 6 de junio, en la tarde, a las 6 de la tarde, vamos a estar finalizando el segundo Festival de Música Docta, que partió esta semana también, con un concierto de piano de Daniel Bamonde, conterráneo nuestro. Va a estar con un concierto que se llama Paralelismos, Hitos del Piano en Chile y Occidente. También un concierto imperdible al que esperamos puedan acompañarnos. En torno a la música vamos a tener conciertos también de la Academia de las Artes, conciertos de piano, de la orquesta inicial y también de la sinfónica, y también el lanzamiento de un disco de Vendaval Chilote, que va a contar con algunos músicos invitados, y que también estamos seguros que va a ser un tremendo evento al que nos encantaría que pudiesen acompañarnos. En torno a otras artes, a otras disciplinas artísticas, también tenemos películas. Este mes vamos a tener el estreno de la película La Vida que Vendrá, de la directora Karin Cuyul, y esta es algo que nos emociona harto porque Karin es chilota castreña, que vive hace tiempo en México y que ya estrena su segunda película y que la va a poder estrenar justamente acá en su ciudad natal. Eso va a ocurrir el lunes 8 de junio y tiene dos funciones, una para estudiantes en la mañana. Se pueden inscribir los docentes que tengan interés de traer a sus estudiantes en el correo electrónico cultural @municipalidadcastro.cl, y a las 7:30 tenemos una función también para público general. En ambas instancias va a estar Karin Cuyul mediando la película. Y también, siguiendo en el rubro del audiovisual, tenemos un estreno del programa Escuela al Cine, que es un programa de la Cineteca Nacional, con quienes la Municipalidad de Castro tiene un convenio de colaboración y que todos los meses está trayendo alguna película para estudiantes. La película de este mes es Yo no canto por cantar. También pueden inscribirse al mismo correo que mencionamos recién, los docentes que quieran traer a sus estudiantes. Y el día 23 de junio tenemos también el estreno del documental Pompón, el correr del agua en Chiloé, del director Christopher Caicheo. Así que harto también en torno al audiovisual.
1: Bárbara, también tengo entendido que hay distintas actividades fuera del Centro Cultural. Cuéntanos algo de eso.
2: Exactamente, tenemos estas actividades de extensión siempre, una de ellas las que les comenté hace un ratito, que es esta actividad de Puyán. Vamos a tener también ya la tradición

0: Sur. Esto va a ocurrir el 18 de junio a las 7 de la tarde, una actividad organizada por la Academia y por la Biblioteca, ambas de la Corporación Municipal de Castro.
1: Muy bien, son muchas las actividades. ¿Se nos va quedando algo?
0: Un montón se nos está quedando, pero ustedes pueden revisar toda esta información en la cartelera. La tenemos en versión impresa y en versión digital. Siempre la van a encontrar en el frontis del Centro Cultural de Castro y también en el frontis de la Municipalidad. Van a encontrarla en nuestras redes sociales. Y también, si la quieren recibir de manera directa en sus correos electrónicos, pueden suscribirse a nuestros boletines informativos.
1: Muy bien, quiero agradecer el tiempo de Bárbara Almúdici, profesional de la Dirección de Cultura y Turismo de la Ilustre Municipalidad de Castro, porque ha dado a conocer parte de la cartelera de cultura para este mes de junio. Bárbara, muchas gracias, muy amable.
0: Chao, Enrique, gracias.
2: Ahora es tiempo de noticias.

0: el Consejo Municipal de Ancud por unanimidad revocó el contrato con la empresa Estrategias en Marketing y Promociones Nova Limitada, que hasta esta fecha tenía la concesión del cobro de estacionamientos controlados en el centro de la ciudad. Esto por una millonaria deuda que alcanza los 18 millones de pesos aproximadamente, incluyendo el canon que debe entregar a la municipalidad y algunas multas que le fueron cursadas precisamente por esos montos impagos. De acuerdo a lo dicho por las autoridades, la situación se hizo insostenible y durante esta semana en sesión del Consejo se abordó el término anticipado del vínculo contractual al que se sumaron los concejales con su voto de aprobación. Con ello, un total de 27 operarios quedaron sin su fuente laboral, cuestión que deberá ahora ser resguardada por la institución vigente, entre otros actos administrativos que vienen en adelante, señaló el alcalde de Ancud, Andrés Ojeda.
1: Hoy día se aprueba dar por terminado anticipadamente el contrato de parquímetros debido a las múltiples faltas que han tenido con el contrato la empresa concesionaria. Hoy día se presentaron todos los antecedentes al Consejo Municipal y se toma esta decisión. Este sistema, como hoy día está planteado acá en nuestra comuna, es muy difícil que alguna empresa pueda funcionar bien y terminar los contratos. Lo hemos visto con los contratos anteriores también. El principal problema acá es la evasión, porque legalmente no hay cómo cobrar. Cuando el vehículo, ¿cierto?, la persona con su vehículo sale del estacionamiento, en ese minuto ya no se puede cobrar. Eso genera un problema, un vacío legal, que ustedes saben, han habido casos emblemáticos a nivel nacional y ANCUD en este caso no es la excepción. Por eso estamos pensando en un sistema distinto. ¿Qué le decíamos a los equipos? Haciendo las cosas de la misma forma no podemos tener un resultado diferente. Acá tenemos que tener otro tipo de solución. Hoy día, bueno, primero hay un tema legal, ¿cierto?, de los funcionarios con la misma empresa y también hay garantías, ¿cierto?, que no sabemos cuánto va a alcanzar de lo que hoy día adeude la empresa. Así que eso es parte de lo que se va a ver desde este minuto en adelante.
2: ¿Por el momento, por la vía jurídica?
1: Sí, totalmente. Hay una parte jurídica que nos corresponde a nosotros, hay otra parte jurídica que le corresponde a los trabajadores y recordemos que ahí pasa algo distinto, por ejemplo, con lo que pasó con Chilolac, porque era una empresa que no depende en nada, entre comillas, cierto, del municipio. En cambio acá nosotros somos, entre comillas, codeudores solidarios en este contrato.
3: ¿A contar de qué fecha ya esta empresa deja de operar aquí en Ancud?
1: Debería ser, me imagino que los decretos deberían firmarse hoy día o mañana.
0: En esta misma línea, el concejal Pablo Vargas expuso que existe una deuda que alcanza un monto considerable y que perjudica a las arcas municipales, por lo que era imperativo cortar la relación con la mencionada empresa con sede en Molina, región del Maule.
4: Este no pago de cánones, de acuerdo a lo informado por la Tesorería Municipal, corresponde a los meses de febrero, marzo y abril. Al igual que también hay dos cuotas de multa que están pendientes de pago que tampoco se ha manifestado, lo cual me parece que es grave, sobre todo porque son ingresos que finalmente van en beneficio del municipio. Así es que igual estamos conformes con que esta contratación, este término se haya efectuado y esperamos que dentro de los próximos días se pueda trabajar también en una propuesta que dé solución al ordenamiento del tráfico que tenemos hoy día en nuestra comuna y el estacionamiento, por cierto. Así es que eso por informar en estos momentos y dentro de los próximos días esperamos que comience la tramitación, que es algo así como 35 días hábiles, todo lo que es el procedimiento desde que se da la notificación, el proceso de reclamación y por último también lo que es el decreto que da término final al contrato anticipado de acuerdo al alcalde.
0: El también concejal Andrés Ibáñez destacó que actualmente el sistema no permite acceder a mayor información acerca de las empresas que postulan a estas concesiones y tampoco permite negarles el derecho a querer adjudicarse los contratos por una cuestión legal. Por lo tanto, no hay cómo impedir que este círculo vicioso pueda terminar, por lo que hay que buscar soluciones alternativas.
5: Ahora, ¿qué es lo que podemos hacer nosotros para poder evitar que esto suceda en el futuro? No son muchas las herramientas, porque lamentablemente no se pueden investigar a las empresas previamente porque hay un principio de libre concurrencia que tienen estas, donde hay muchos procesos que se tienen que ver de esa forma. Entonces, claramente, si se cumple con las bases, nosotros no podemos intervenir ante ninguna empresa que quiera postular. Entonces, claramente, no tenemos la posibilidad de quizás investigar. A lo mucho se puede generar un banco de datos respecto a que aquellas empresas que ya han fracasado en la comuna pueda tener un atenuante el día de mañana. mañana, pero previamente no se puede realizar absolutamente nada, y en eso tenemos que tenerlo todos claro. Todos entendemos cómo funciona la ley, y en ese sentido nosotros hoy día Mercado Público ha generado una nueva forma de los procesos licitatorios, y tenemos que abocarnos a eso. Lamentablemente hemos tenido esta situación. Yo estoy de acuerdo con lo que plantea el alcalde, de que tenemos que buscar experiencias distintas donde podamos encontrar una alternativa diferente, porque claramente la externalización en Ancud no ha funcionado.
0: La empresa Estrategia Marketing y Promociones Nova Limitada había iniciado sus operaciones en el mes de agosto de 2025 y fue la que sucedió a la anterior, a la que también se le dio término anticipado, Chile Parking Limitada, por similares irregularidades. Y si se continúa revisando los años anteriores, otras empresas también terminaron abruptamente sus concesiones en un escenario reiterado en el tiempo y que a todas luces es un sistema que no garantiza sostenibilidad a lo largo de los años, donde, entre otros, quienes más se ven perjudicados son los operarios y la comunidad, que se debe enfrentar a un tránsito cada mes más colapsado en Ancud.

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1: Ay de ustedes, maestro de la ley y fariseos, que son unos hipócritas. Ustedes pagan el diezmo hasta sobre la menta, el anís y el comino, pero no cumplen la ley en lo que realmente tiene peso: la justicia, la misericordia y la fe. Ahí está lo que ustedes debían poner por obra, sin descartar lo otro. Mateo, capítulo 23, versículo 20.

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0: Le invitamos a rezar la oración del Ángelus.
1: Me salta el alma de Dios.
2: En el nombre del Padre, del Hijo y del Espíritu Santo. El ángel del Señor anunció a María.
3: Y concibió el Espíritu Santo.
2: Dios te salve María, llena eres de gracia, el Señor es contigo. Bendita eres entre todas las mujeres, y bendito es el fruto de tu vientre, Jesús.
3: Santa María, Madre de Dios, ruega por nosotros pecadores, ahora y en la hora de nuestra muerte. Amén.
2: He aquí la esclava del Señor.
3: Hágase en mí según tu palabra.
2: Dios te salve, María. Llena eres de gracia, el Señor es contigo. Bendita eres entre todas las mujeres, y bendito es el fruto de tu vientre, Jesús.
3: Santa María, Madre de Dios, ruega por nosotros pecadores, ahora y en la hora de nuestra muerte. Amén.
2: Y el Verbo se hizo carne.
3: Y habitó entre nosotros.
2: Dios te salve, María. Llena eres de gracia, el Señor es contigo. Bendita eres entre todas las mujeres, y bendito es el fruto de tu vientre, Jesús.
3: Santa María, Madre de Dios, ruega por nosotros pecadores, ahora y en la hora de nuestra muerte. Amén.
2: Ruega por nosotros, Santa Madre de Dios,
3: para que seamos dignos de las promesas de Cristo.
2: Oremos. Te suplicamos, Señor, que derrames tu gracia en nuestros corazones, para los que, habiendo conocido por el anuncio del ángel el misterio de la encarnación de tu Hijo Jesucristo, por los méritos de su pasión y de su muerte en cruz, alcancemos la gloria de la resurrección. Por Jesucristo nuestro Señor.
3: Amén.
2: El Señor esté con ustedes.
3: Y con su espíritu.
2: Venga a ustedes la gracia del Padre, cuya palabra eterna descendió al seno de la Virgen María para hacerse salvador del género humano.
3: Amén.
2: Permanezca en ustedes la paz de Cristo, cuya venida esperó con gozo la Santísima Virgen, hija de Sion.
3: Amén.
2: La luz del Espíritu Santo los ilumine, para que vigilantes en la oración y alegres en la alabanza, esperen la segunda venida de Cristo.
3: Amén.
2: Y la bendición de Dios Todopoderoso, del Padre, del Hijo y del Espíritu Santo, descienda sobre ustedes y los acompañe para siempre.
3: Amén.

0: dice Jesús: Yo soy la resurrección y la vida. El que cree en mí, aunque muera, vivirá.
1: Queridos hermanos y hermanas, un saludo fraternal desde Radio Estrella del Mar. Les habla el Padre José Andrade. Con la actitud de escucha, vamos a meditar sobre el Evangelio que hoy nos presenta la liturgia de la Iglesia en este día viernes 5 de junio, en que estamos celebrando a San Bonifacio, obispo y mártir. Antes de compartir el Santo Evangelio, les hago una pequeña reseña sobre este santo que hoy estamos recordando. San Bonifacio, obispo y mártir. Nació en Inglaterra hacia el año 673, después de haber vivido como monje en el monasterio de St. El año 719 partió para Alemania, donde predicó la fe cristiana, obteniendo excelente resultado. Fue ordenado obispo de Maguncia. Con la ayuda de varios colaboradores, fundó y restauró diversas iglesias en Baviera, Turingia y Franconia. También convocó concilios y promulgó leyes. El 5 de junio del año 754 evangelizaba a los frisones cuando fue martirizado en Docum, siendo la fiesta de Pentecostés. Padeció el martirio junto a otros compañeros suyos que anunciaban a Jesucristo. Unos fueron colgados, otros crucificados y otros fueron cocinados vivos en una olla hirviente. Grande la devoción de ingleses y alemanes a San Bonifacio. Su cuerpo recibió sepultura en el célebre monasterio de Fulda. Hasta aquí esta breve reseña sobre este santo que hoy día estamos recordando en la liturgia de la Iglesia y que nos invita a todos, como también un llamado, un testimonio a cada uno de nosotros de estos santos mártires, de cómo tenemos que permanecer en fidelidad a Jesucristo, al Señor y a su Evangelio. Que el Señor esté con todos ustedes y con tu espíritu. Proclamación del Santo Evangelio de nuestro Señor Jesucristo según San Marcos. Gloria a ti, Señor. Jesús se puso a enseñar en el templo y preguntaba: ¿Cómo pueden decir los escribas que el Mesías es hijo de David? El mismo David ha dicho, movido por el Espíritu Santo: Dijo el Señor a mi Señor, siéntate a mi derecha, hasta que ponga a tus enemigos debajo de tus pies. Si el mismo David lo llama Señor, ¿cómo puede ser hijo suyo? La multitud escuchaba a Jesús con agrado. Palabra del Señor. Gloria a ti, Señor Jesús. Fíjense que este evangelio que hoy día nos presenta la liturgia de la Iglesia, Jesús pone énfasis que Él es el Mesías y que viene del Padre, que Él viene con la misericordia, con la ternura, con el bálsamo del perdón, de la cercanía y de la amistad. Jesús habla de que Él, como Mesías, quiere reinar en los corazones de hombres y mujeres de buena voluntad, quiere reinar con los criterios del Padre, fundamentado en la fuerza del amor. Jesús aquí aclara precisamente de que su mesianismo está vinculado íntimamente a Dios, al Padre. Y por ende, Él viene para traernos la paz, la redención y la salvación. Rige y quiere gobernar con los criterios y la fuerza del amor que ha de echar raíces en los corazones de hombres y mujeres del mundo entero. Jesús viene a salvar, a liberar y no a condenar. Jesús nos viene a dar vida, vida nueva y vida en abundancia. Jesús es el Hijo de Dios. Y por consiguiente nosotros que cada día que nos renovemos en nuestra fe, lo reconozcamos como el Hijo de Dios, como el Mesías, el Salvador. Pidamos entonces en este día a nuestra Madre Celestial que nos ayude en este caminar. A ella le decimos, Dios te salve María, llena de gracia, el Señor es contigo, bendita eres entre todas las mujeres y bendito sea el fruto de tu vientre, Jesús. Santa María, Madre de Dios, ruega por nosotros pecadores, ahora y en la hora de nuestra muerte. Amén.
0: Dice Jesús, yo soy la resurrección y la vida, el que cree en mí, aunque muera, vivirá.

0: Hasta el estudio de la Radio Estrella del Mar han llegado los niños de primero básico. Vamos a hacer la oración del Corpus Christi. Está la profesora Delia y otras profesoras que nos van a acompañar. La hermana Rosita también está con nosotros. Vamos a comenzar.
1: Muy buenos días a todos, toda la familia que nos escuchan. Qué bonito saber que Jesús nos dejó su cuerpo y sangre en la última cena como regalo de amor. Nuestro amigo Jesús nos dice a todos, el que come mi carne y bebe mi sangre tiene vida eterna. En el nombre del Padre, del Hijo, del Espíritu Santo. Amén.

0: Vamos a escuchar la palabra de Dios.
1: El Evangelio de San Juan, capítulo 6, versículo del 54 al 57. El que come mi carne y bebe mi sangre tiene vida eterna, y yo lo resucitaré en el último día. Mi carne es verdadera comida y mi sangre es verdadera bebida. Quien come mi carne y bebe mi sangre habita en mí y yo en él. Como el Padre que me envió vive y yo vivo por el Padre, así quien me come vivirá por mí. Esto es palabra de Dios.
2: Te alabamos, Señor.

0: ¿Por qué comer su carne y beber su sangre? Es el regalo más grande que Jesús nos dejó en la última cena. Se quedó escondido en un pedacito de pan y un poco de vino para ser nuestro alimento espiritual, para darnos vida, ser amigos y estar siempre unidos a nosotros. Cuando tenemos mucha hambre o estamos cansados, comemos alimentos ricos para que nuestro cuerpo tenga energía y crezca fuerte. Jesús quiere que nuestra alma también crezca, por eso se nos da como comida. También hay otro alimento que es la palabra de Dios. Vamos a agradecer a Jesús. El pan de Jesús es el alimento espiritual. También es el alimento de la palabra de Dios. Responderemos a cada oración: gracias Jesús por estar con nosotros.
1: Gracias Jesús por estar con nosotros.
2: Gracias Jesús por estar con nosotros.
3: Gracias Jesús por regalarnos tu amor en la última cena. Que nos llegue el anillo de la alegría. Gracias Jesús por estar con nosotros.
4: Gracias Jesús por estar con nosotros.
5: Led.
6: Gracias Jesús por...
5: Gracias Jesús por estar con nosotros.
6: Gracias Jesús por hacerte pobre y pequeño para estar siempre a nuestro lado. Gracias Jesús por estar con nosotros.
4: Gracias Jesús por estar con nosotros.

El mensaje de hoy para todas las familias que nos están escuchando es agradecer la presencia de Jesucristo en nosotros y en la Eucaristía y en su cuerpo, que somos todos nosotros. Vamos a cantar la última canción para despedirnos.

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0: En ese momento, las cortinas del templo se rasgó por la mitad y Jesús gritó muy fuerte: Padre, en tus manos encomiendo mi espíritu. Y dicho estas palabras, expiró. Padre nuestro que estás en el cielo, santificado sea tu nombre. Venga a nosotros tu reino, hágase tu voluntad en la tierra como en el cielo.
1: Danos hoy nuestro pan de cada día, perdona nuestras ofensas, como también nosotros perdonamos a los que nos ofenden. No nos dejes caer en la tentación y líbranos del mal. Amén.
0: Dios te salve María, llena eres de gracia, el Señor es contigo. Bendita tú eres entre todas las mujeres y bendito es el fruto de tu vientre, Jesús.
1: Santa María, Madre de Dios, ruega por nosotros pecadores, ahora y en la hora de nuestra muerte. Amén.
0: Dios te salve María, llena eres de gracia, el Señor es contigo. Bendita tú eres entre todas las mujeres y bendito es el fruto de tu vientre, Jesús.
1: Santa María, Madre de Dios, ruega por nosotros pecadores, ahora y en la hora de nuestra muerte. Amén.
0: Dios te salve María, llena eres de gracia, el Señor es contigo, bendita tú eres entre todas las mujeres, y bendito es el fruto de tu vientre Jesús.
1: Santa María, Madre de Dios, ruega por nosotros pecadores, ahora y en la hora de nuestra muerte. Amén.
0: Dios te salve María, llena eres de gracia, el Señor es contigo, bendita tú eres entre todas las mujeres, y bendito es el fruto de tu vientre, Jesús.
1: Santa María, Madre de Dios, ruega por nosotros pecadores, ahora y en la hora de nuestra muerte. Amén.
0: Dios te salve María, llena eres de gracia, el Señor es contigo, bendita tú eres entre todas las mujeres, y bendito es el fruto de tu vientre, Jesús.
1: Santa María, Madre de Dios, ruega por nosotros pecadores, ahora y en la hora de nuestra muerte. Amén.
0: Dios te salve María, llena eres de gracia, Señor es contigo, bendita tú eres entre todas las mujeres y bendito es el fruto de tu vientre, Jesús.
1: Santa María, Madre de Dios, ruega por nosotros pecadores, ahora y en la hora de nuestra muerte. Amén.
0: Dios te salve María, llena eres de gracia, el Señor es contigo, bendita tú eres entre todas las mujeres y bendito es el fruto de tu vientre, Jesús.
1: Santa María, Madre de Dios, ruega por nosotros pecadores, ahora y en la hora de nuestra muerte. Amén.
0: Dios te salve María, llena eres de gracia, el Señor es contigo, bendita tú eres entre todas las mujeres, y bendito es el fruto de tu vientre, Jesús.
1: Santa María, Madre de Dios, ruega por nosotros pecadores, ahora y en la hora de nuestra muerte. Amén.
0: Dios te salve María, llena eres de gracia, el Señor es contigo, bendita tú eres entre todas las mujeres, y bendito es el fruto de tu vientre, Jesús.
1: Santa María, Madre de Dios, ruega por nosotros pecadores, ahora y en la hora de nuestra muerte. Amén.
0: Dios te salve María, llena eres de gracia, el Señor es contigo, bendita tú eres entre todas las mujeres, y bendito es el fruto de tu vientre, Jesús.
1: Santa María, Madre de Dios, ruega por nosotros pecadores, ahora y en la hora de nuestra muerte. Amén.
0: Gloria al Padre, al Hijo y al Espíritu Santo.
1: Como era en el principio, ahora y siempre, por los siglos de los siglos. Amén. Oh Jesús mío, perdona nuestros pecados y líbranos del fuego del infierno. Lleva todas las almas al cielo, especialmente las más necesitadas de tu misericordia.

0: esperanza nuestra. Dios te salve, a ti clamamos los desterrados hijos de Eva, a ti suspiramos gimiendo y llorando en este valle de lágrimas. Ea pues, Señora, abogada nuestra, vuelve a nosotros en tus ojos misericordiosos, y después de este destierro, muéstranos a Jesús, fruto bendito de tu vientre, oh clemente, oh piadosa, oh dulce Virgen María. Ruega por nosotros, Santa Madre de Dios, para que seamos dignos de alcanzar las promesas y gracias de nuestro Señor Jesucristo. Amén.
1: Ave María Purísima,
0: sin pecado concebida.
1: San José y todos los santos,
0: rueguen por nosotros.

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0: en que un incendio desatado en el sector rural de Compu Alto provocó la muerte de un adulto mayor durante la tarde de ayer, 4 de junio. El Consejo Municipal de Ancud aprobó inversión de 100 millones de pesos para la reparación y mantenimiento integral del colapsado sistema de semáforos, mientras estudian nuevas intersecciones a integrar. Se inició la operación de reflotamiento de la motonave Coyimó Primera en el estuario del Relón Caví, aspecto clave para la investigación acerca del deceso de 6 tripulantes.
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0: ¿Qué tal? ¿Cómo están? Gusto saludarles y darles la bienvenida a la presente entrega de informaciones en Alternativa Noticiosa en Radio Estrella del Mar para Chiloé, Palena y la zona de las Huaytecas. Ancud 92.5, Castro 91.3, Quellón 102.3, Chaitén 97.1, Melinca 98.5, www.radioestrelladelmar.cl y nuestra señal online. En esta jornada de viernes 5 de junio comenzamos con la revisión de los hechos que han marcado la agenda informativa de las últimas horas. En Quellón, un adulto mayor fallecido se reportó tras el incendio que destruyó una vivienda en la que sería ya la sexta víctima de este tipo de siniestros desde comienzos del mes de mayo pasado. De acuerdo a la información recabada hasta ahora, la persona que perdió la vida en la emergencia corresponde a un adulto mayor de 93 años de edad que habitaba dicho inmueble en la jornada de ayer jueves 4 de junio en la localidad de Compu Alto. La activación de la alarma de incendio se produjo alrededor de las 17.35 horas, movilizándose, el cuerpo de bomberos de Quellón hasta el lugar, con sus unidades de segunda, cuarta y quinta compañías, donde se constató que se trataba de fuego en libre combustión. Luego de un arduo trabajo para controlar las llamas, personal de bomberos procedió a la remoción de los escombros, confirmándose lamentablemente el fallecimiento de una persona de sexo masculino, quien fue encontrado al interior de esta vivienda. Detalles que entregó el mayor de carabineros, Gonzalo Morales, de la sexta comisaría de Quellón.
2: Alrededor de las 17.40 horas, personal de servicio en la población se trasladó al sector rural de Compu Alto, percatándose que en dicho lugar habría un incendio que afectaría un inmueble de material ligero. Trabajó en el lugar personal de bomberos, quienes lograron extinguir el siniestro. Posteriormente, al efectuar un recorrido y una inspección ocular por el sitio de suceso, se logra establecer que dentro del escombro habría un cuerpo calcinado, correspondiendo al propietario del inmueble, un adulto mayor de 93 años. Con estos antecedentes se informó al fiscal de turno, quien dispuso que el personal de bomberos efectuara las pericias correspondientes con la finalidad de dar con la causa basal del siniestro.
0: Ante esta tragedia debe actuar también personal del Servicio Médico Legal de la provincia de Chiloé. Y siempre en información de la comuna de Quellón, en prisión preventiva quedó el sujeto mayor de edad que había sido detenido por su participación en el delito de homicidio donde perdió la vida un hombre de 20 años de edad por ataque con arma blanca acontecido el fin de semana último. Así lo comunicó la Fiscalía Local de Quellón tras la audiencia de formalización ante el Juzgado de Letras y Garantía, totalizándose 2 personas aprehendidas por este ilícito, indicó el fiscal Fabián Fernández.
3: La Fiscalía Local de Quellón logró la prisión preventiva respecto del segundo imputado detenido, un imputado de sexo masculino de 18 años de edad, por su participación en un delito de homicidio. Hechos que se remontan al 30 de mayo del 2026, en horario cercano a las 18.30 horas, en la intersección de José Santos Lincomán con los helechos de la comuna Quillán, en donde este imputado, de forma conjunta con un adolescente de 16 años de edad, habrían abordado a la víctima, joven de 20 años de edad, a quien habrían agredido con elementos cortopunzantes, ocasionándole la muerte en el lugar a raíz de esta agresión. El imputado mayor de edad fue puesto a disposición del Tribunal de Letras y Garantía de Quillón a raíz de la detención efectuada el día de ayer por personal de la sección de investigación policial de carabineros de esta comuna, en donde y en audiencia judicial se estableció la legalidad de su detención y acogiendo los planteamientos formulados por la fiscalía, el tribunal decidió decretar su prisión preventiva por estimar que su libertad constituye un peligro para la seguridad de la sociedad.
0: El persecutor manifestó que para llegar a estas formalizaciones se llevó adelante una labor colaborativa entre distintos entes que mantienen competencia en el ámbito jurídico y policial.
3: Es menester destacar, como se ha señalado desde el primer momento, el trabajo colaborativo, conjunto, efectuado entre la sección de investigación policial y la agrupación de homicidio de la policía de investigaciones, en donde a raíz de un flujo de información, análisis de cámaras e incluso vigilancias conjuntas, permitió rápidamente no solamente esclarecer el hecho y la dinámica de ocurrencia, sino que también la identidad de los autores y lograr su detención, lo que trajo aparejado de que ambos imputados, tanto el adolescente de 16 años como el adulto de 18 años, se encuentren actualmente en prisión preventiva durante el curso de la investigación.
0: Se señaló en la oportunidad que para ambas indagatorias, es decir, tanto para el adulto que está en prisión preventiva como para el menor de edad que se encuentra en internación provisoria, el plazo de investigación es de 90 días. Y la Fiscalía de Puerto Montt lleva adelante una investigación en torno a un cuasi delito de lesiones graves a raíz de un hecho que tuvo lugar en la capital regional en el mes de octubre de 2025 y en el que se encuentra involucrado el alcalde de la comuna de Futaleufú, Fernando Grandón. De acuerdo a lo señalado por la fiscal Miriam Pérez, de la Fiscalía Local de Puerto Montt, se trata de un accidente de tránsito en el que se indagan las responsabilidades que le cabría a los participantes en este caso, un vehículo que era conducido por el jefe comunal y una motocicleta donde el propietario quedó lesionado de carácter grave. Corresponde entonces al proceso de determinar fehacientemente si la conducción del vehículo en ese momento fue la correcta o no, es decir, si se apegó a las normas del tránsito o bien si la responsabilidad correspondió al motociclista, señaló la fiscal Miriam Pérez.
4: En relación a la consulta efectuada, podemos informar que la Fiscalía Local de Puerto Montt tiene a su cargo una investigación por hechos ocurridos el día 17 de octubre del año 2025, constitutivos de un cuasi delito de lesiones graves. Oportunidad en que el imputado, quien tendría la calidad de alcalde de la comuna de Futaleufú, condujo un vehículo motorizado en la ciudad de Puerto Montt y sin encontrarse atento a las condiciones de tránsito del momento, efectuó un viraje a la izquierda, sin encontrarse facultado para ello, colisionando con una motocicleta. El conductor de esta motocicleta resultó gravemente lesionado, según el informe emitido por el Servicio Médico Legal. El imputado será formalizado dentro de los próximos días.
0: Acerca de este caso, el alcalde de la comuna de Futaleufú, Fernando Grandón, señaló mediante un comunicado que, dos puntos, en el mes de octubre de 2025 me vi involucrado en un accidente de tránsito en el cual mi vehículo fue embestido por un motorista en la puerta del copiloto. Inmediatamente me estacioné y me bajé para verificar lo ocurrido. Cuando me dirijo donde se encontraba la persona lesionada, llega al lugar bomberos, quienes asistieron inmediatamente al motorista, no teniendo ninguna posibilidad yo de intervenir por la propia indicación de los voluntarios. Al ver que el motorista ya estaba siendo asistido, permanecí en el lugar a la espera de carabineros, quienes adoptaron el procedimiento de rigor. Una vez verificado que la documentación del vehículo y mi licencia de conducir se encontraba al día, que el resultado de la alcoholemia reflejó 0.0% de alcohol en la sangre y las lesiones del accidentado, la fiscalía dispuso que me retirara a mi hogar a la espera para ser citado para comparecer en la causa, señala la nota emitida por el alcalde Fernando Grandón.

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0: Más informaciones en Alternativa Noticiosa. En Ancuda el sistema de semáforos se encuentra prácticamente colapsado porque ya es algo habitual encontrar uno o varios de estos 8 cruces que se encuentra apagado. Es el caso del que se encuentra en la intersección de las calles Guicolé y Aníbal Pinto, que está sin funcionamiento desde hace más de una semana con el consiguiente peligro de colisión entre vehículos y el potencial daño a las personas. El deterioro de estos aparatos es total. Basta recordar que tras un fuerte temporal el pasado 28 de abril, uno de los que se encuentra a la altura de Prat con Costanera cayó al suelo, en tanto otros dejaron de funcionar. Todo apunta a que estas instalaciones están obsoletas porque no tuvieron nunca en estos más de 12 o 13 años desde que entraron en funciones asistencia técnica y menos una modernización, puesto que no se encuentran conectados a la unidad operativa de control de tránsito, organismo que administra, monitorea y optimiza los sistemas de semáforos y el flujo vehicular en las principales ciudades del país. Ahora, de acuerdo a la Municipalidad de Ancud, el problema de los semáforos en mal estado finalmente vio luz verde, puesto que en la reciente sesión de Consejo Municipal se aprobó un monto de 100 millones de pesos para el mantenimiento y mejoramiento integral del sistema, entre otras iniciativas que ha adoptado el consistorio en este sentido. Así lo dijo el alcalde Andrés Ojeda.
1: Y nuestro talón de Aquiles han sido los semáforos. Semáforos que por lo demás no se le hacía una mantención exhaustiva desde más de 13 años. ¿Qué estamos haciendo ahora? Se adjudica un contrato por 100 millones de pesos para hacer un mejoramiento integral de toda nuestra red de semáforos y además la unidad de control de tránsito va a colocar en instrumentación 30 millones de pesos. Va a quedar conectado a la unidad de control de tránsito todo nuestro sistema. Aparte de eso, en cada esquina donde hay semáforo, estamos en una licitación para hacer una demarcación de seguridad con termoplástico. Así que vamos a tener buena demarcación en cada esquina. Y por otro lado, desde ahora también se está haciendo otra licitación para que se pueda hacer el estudio de 3 puntos en la ciudad donde se quiere instalar nuevos semáforos.
2: ¿En qué plazo podrían estar los semáforos reparados?
1: En un mes. Desde esta semana, contemos desde aquí al viernes, de ahí un mes y deberíamos, o sea, en el mes de julio, la primera o segunda semana, ¿cierto?, ya deberíamos tener los semáforos totalmente reparados.
0: Respecto de los estudios y conteos de tránsito que permiten evaluar la instalación de nuevos sistemas de semaforización y cuáles son esos otros puntos de la ciudad donde se debería instalar, el edil indicó que se trata eventualmente de 4 esquinas críticas que presentan serias dificultades de tránsito.
1: Los que nosotros creemos, y en base a los estudios más técnicos, es uno es ahí en Caicumeo con Avenida La Paz. Otro es acá en Salvador Allende, con la calle que entra hacia el Parque Bellavista, Felipe de la Rosa. Y también hay otro que es Pedro Montt con la calle de Almirante La Torre. Y también queremos ver posiblemente un cuarto, ahí lo estamos analizando, que sea fuera del terminal, en esa esquina del terminal municipal de Ancud, en el terminal interurbano.
0: En resumen, esta iniciativa está en estos momentos en los procesos administrativos correspondientes, por lo que los próximos días deberían ya comenzar los trabajos de reparación en estas antiguas y obsoletas instalaciones para, ojalá, dentro de los plazos señalados en el contrato, funcionar adecuadamente a partir de la primera o segunda semana del mes de julio de 2026. Y tras el Encuentro Nacional de Alcaldes realizado el día 3 de junio, la Asociación Chilena de Municipalidades resolvió declarar de forma unánime su rechazo a cualquier disminución del presupuesto a los municipios y, por el contrario, proponer el fortalecimiento del Fondo Común Municipal. Agregan en el comunicado que los municipios se hacen cargo de áreas sensibles, como salud primaria, aseo, seguridad ciudadana, ayudas sociales y tanto más, llegando muchas veces a dar soluciones donde el Estado central no llega y teniendo que cumplir con labores que están financiadas y en gran parte de los casos haciendo mucho con muy poco. Alcaldes y alcaldesas del país también manifiestan estar de acuerdo con que se aumente el número de personas mayores de 65 años que obtengan la exención del pago de contribuciones. Sin embargo, de manera mayoritaria plantea la necesidad de que esta medida no sea universal y que se establezcan límites para apoyar a las personas mayores que lo necesiten, evitando así poner en riesgo a personas y el presupuesto de la nación. Por último, expresan rechazo total a la modificación de la Ordenanza General de Urbanismo y Construcciones impulsada por el Ejecutivo, así como a los recortes presupuestarios en áreas sensibles para las comunidades como la salud, y alertan sobre la compleja situación que enfrentan las comunas más vulnerables, rurales y alejadas de la zona metropolitana, en un contexto marcado por el aumento sostenido del costo de la vida y de las exigencias asociadas al cumplimiento de las funciones municipales, dice en parte esta declaración de la Asociación Chilena de Municipalidades. Y vamos con información ahora en el despacho de Enrique Barría.
3: En Radio Estrella del Mar vamos a dialogar con Rocío Alorda, quien es la presidenta nacional del Colegio de Periodistas. Primero que todo, le saludo cordialmente. ¿Qué tal? ¿Cómo está? Bienvenida.
4: Muchas gracias. Feliz de estar en Castro.
3: La estuve escuchando a usted en un minuto recuperar la credibilidad en el periodismo en Chile. ¿Qué tema tan fuerte, tan difícil? ¿Cómo se hace eso?
4: Con mucho trabajo, con medios de comunicaciones que valoren la calidad antes que la farandulización, la ética, el trabajo serio. Bueno, recursos también hay que tener para hacer periodismo de calidad. Yo creo que las audiencias muchas veces hoy día que siguen a muchos influencers, a personas que siendo muy conocedores de ciertos temas, pero si bien no son expertos en la materia, se transforman en voces autorizadas para hablar o para participar de ciertos debates públicos que a nuestro juicio están en el mundo de los medios de comunicación y del periodismo. Recuperar la credibilidad implica un gran trabajo, pero créame que estamos haciendo un esfuerzo para aquello.
3: El gobierno, y usted también habló, dio datos duros de que comenzó a hacer ya algunos recortes a lo que son medios periodísticos o programas, entre otros. ¿Eso qué le parece?
4: Nosotros encontramos lamentable que los recortes de presupuesto que se están haciendo incluyan al Fondo de Medios de Comunicación, que es un fondo que principalmente financia a medios de comunicación locales, territoriales, regionales. Se han disminuido 43 millones. Quizás la cifra no es tan relevante, pero implica que una cantidad importante de proyectos van a quedar sin financiamiento. Esperamos que esto no sea el inicio de más recortes para el próximo año. Al contrario, el Fondo de Medios hay que fortalecerlo, hay que poner más recursos, porque hoy es la única política pública que existe para financiar medios de comunicación en Chile.
3: La sociedad lógicamente va cambiando, eso no lo podemos evitar. Nos encontramos con dos cosas lamentablemente complejas de poder regularizar. La inteligencia artificial, donde hoy en día los locutores en las radios dicen que más adelante se va a ocupar la inteligencia artificial, no van a existir los locutores. En Japón vemos gente leyendo ya noticias, entre otras cosas. ¿Cómo se enfrenta eso hoy en Chile?
4: Bueno, las tecnologías siempre han tenido beneficios y también desafíos. Yo creo que hoy día en el mundo del periodismo tenemos que ver las nuevas tecnologías, en este caso como la IA, como herramientas que nos puedan ayudar a hacer mejor el trabajo, pero no hacer nuestra labor profesional. El periodismo es humano, es el cara a cara, es la voz, es la escucha, es la información verificada, es la contratación de fuentes. Por tanto, creemos que una máquina no puede hacer eso. Nosotros pensamos que efectivamente podemos usar la IA para hacer un trabajo mejor, pero en ningún caso eso puede sacar el factor humano. El factor humano es importante. Es lo que nos vincula con los territorios, con las comunidades. Y en ese sentido tenemos que recuperar quizás la humanidad, poner al centro la humanidad, la ética, las experiencias humanas, territoriales, los que estamos escuchando ahora, la música de los territorios. Ahí está el centro de la vida humana.
3: Otro tema también importante que pudo abordar fue los desiertos periodísticos. Territorialmente Chiloé es un lugar bastante complejo, con muchas islas, más de 40 islas, entre otras cosas. ¿Cómo se enfrenta eso también hoy en día?
4: Ese es un desafío enorme y es un desafío del Estado por una parte. Ya decíamos, importante que el Fondo de Medios se robuste para tener más medios de comunicación, y también un esfuerzo de los privados. Es decir, no podemos pensar que la gente en una localidad pequeña se informa sobre lo que pasa en Santiago y no lo que pasa en su territorio. Eso es terrible, es una pésima noticia, y creemos que si queremos recuperar la identidad territorial, local, que la gente se informe bien, hay que hacer un esfuerzo de distintos sectores: Estado, empresas privadas, sociedad civil, motivando y fortaleciendo a los medios de comunicación que existen.
3: ¿Qué importancia tiene que estén acá y que hacia qué puntos quieran apuntar, valga la redundancia?
4: La articulación de los periodistas en la isla de Chiloé es muy valiosa, es muy importante, porque tenemos que trabajar en red. Yo creo que este es un espacio no solo de reunión, de comunidad, sino que también un espacio para incidir en formación, en espacios de vinculación con las autoridades, en proteger los espacios laborales, en reforzar la importancia de los medios de comunicación. Estamos seguros que el Círculo de Periodistas de Chiloé va a ser un espacio que va a incidir en el debate público, que va a permitir que las y los periodistas también participen de debates nacionales y se actualicen en contenidos que quizás es muy difícil que lleguen acá por la dispersión geográfica. En Chiloé hay muy pocas universidades, por ejemplo, estamos ya conversando la posibilidad de iniciar espacios de formación para actualizar en ciertas materias a los periodistas de Chiloé.
3: Hemos conversado en Radio Estrella del Mar con Rocío Lorda, quien es la presidenta nacional del Colegio de Periodistas. Muy amable, muchas gracias.
4: Muchas gracias, nos vemos pronto.

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1: Bloque final de informaciones en Alternativa Noticiosa. Un importante paso dio la investigación por el naufragio de la embarcación Coñimó Primera, ocurrido en Cochamó en enero pasado, y que terminó con 6 personas fallecidas. Esto porque la jornada del jueves 4 de junio inició la operación de reflotamiento de la motonave hundida en el estuario de Reloncaví desde hace más de 4 meses. La fiscal María Angélica de Miguel, de la Fiscalía Local de Osorno, confirmó en el lugar el inicio de las labores de reflotamiento, así como la relevancia de esta etapa de la compleja indagatoria, puesto que estas permitirán materializar una serie de importantes pericias. Una vez que la nave esté rescatada, podrá ser objeto de trabajos especializados que serán llevados adelante por funcionarios de la PDI y la Armada, avanzando en el esclarecimiento de lo ocurrido y establecer eventuales responsabilidades penales, señaló la fiscal María Angélica de Miguel.
2: Como Fiscalía de Osorno nos encontramos el día de hoy tras muchos meses de reuniones y coordinaciones con la Armada, con la Policía de Investigaciones y además también ahora con la empresa Compass. Nos encontramos aquí realizando el anhelado reflote de la nave Coñimó 1, la cual habría naufragado en este lugar con fecha 27 de enero de este año. Y obviamente estamos realizando todas las maniobras necesarias para el reflote que la está realizando la empresa Compass y sobre la Yagana que nos encontramos el día de hoy. Y obviamente se van a realizar todas las pericias que requerimos para esto y por eso está con nosotros la Policía de Investigaciones y la constante colaboración de la Armada y los peritajes que también va a realizar la Armada de Chile en esta operación. Es por ello que consideramos que es un día importante donde se inicia el reflote de esta embarcación, la cual va a durar aproximadamente 15 o más días dentro de este mes.
1: En el lugar, la empresa Compass Marine realizó diversas inspecciones al casco y al perímetro de la embarcación mediante el uso de vehículos submarinos operados remotamente y buzos comerciales. Estas tareas buscan actualizar el diagnóstico de la estructura sumergida para mitigar riesgos e imprevistos durante la maniobra final, como publicó el diario El Llanquihue. Según el cronograma de la empresa, esta etapa se extenderá por 8 días a contar de esta fecha, dependiendo de las condiciones ambientales y meteorológicas en el sector. El proceso concluirá con el izamiento de la nave en la superficie y embarcada en la cubierta de la plataforma Yagana, lugar donde se continuarán las diligencias periciales e investigativas dispuestas. Y la Contraloría descartó infracciones en compra de terrenos fronterizos en Futaleufú, pero advirtió posibles irregularidades en declaraciones de la sociedad. Más detalles ahora en el despacho de Claudio Velázquez.
3: La Contraloría desestimó que la adquisición de terrenos ubicados en zona fronteriza de la comuna de Futaleufú por parte de una sociedad constituida en Chile haya infringido la prohibición establecida en el Decreto Ley número 1939 de 1977 respecto de nacionales de países limítrofes. El pronunciamiento tuvo su origen en una presentación remitida desde la Cámara de Diputados, mediante la cual se denunció la eventual adquisición irregular de 448 hectáreas en el sector Lago Lonconao por una sociedad cuyos socios y representantes serían ciudadanos argentinos. Para resolver, hubo diversas diligencias ante la Seremi de Bienes Nacionales, la Dirección de Fronteras y Límites, Servicio de Impuestos Internos, Registro Civil y Migraciones, por lo que la Contraloría concluyó que la sociedad involucrada se encuentra domiciliada en Chile y que la participación de ciudadanos argentinos en su capital alcanza un 32% inferior al exigido legalmente. En su análisis, el órgano de control recordó que la normativa vigente prohíbe a nacionales de países limítrofes adquirir el dominio, otros derechos reales, la posesión o la tenencia de inmuebles situados en zonas fronterizas, salvo autorización excepcional otorgada mediante decreto supremo fundado del presidente de la República. La restricción también se extiende a aquellas sociedades cuyo capital pertenezca en un 40% o más a nacionales de dichos países o cuyo control efectivo se encuentre en sus manos. Asimismo, el dictamen constató que la sociedad adquirió derechos sobre el predio mediante compraventas celebradas durante el año 2016 y que posteriormente participó en la partición y adjudicación del inmueble, proceso que culminó con la adjudicación a su favor de una parcela de 246 hectáreas. No obstante, se advirtió inconsistencias en la declaración jurada suscrita por el representante de la sociedad, quien señaló ante notario que el capital y control efectivo de la empresa no pertenecían ni estaban en manos de nacionales de países limítrofes. Para la Contraloría, dicha afirmación no coincide con la información proporcionada por Impuestos Internos, la cual acredita la existencia de accionistas de nacionalidad argentina dentro de la estructura. En atención a estos antecedentes, el dictamen dispuso remitir los antecedentes al Ministerio Público por estimar que la declaración efectuada podría eventualmente revestir carácter de delito, y a las Cortes de Apelaciones de Puerto Montt y Santiago para que evalúen eventuales responsabilidades.
1: Y recientemente se anunció un significativo avance en la construcción de la pila norte en el marco de la ejecución del puente sobre el canal de Chacao, labores que permiten avisorizar de manera positiva el progreso de esta mega obra hacia las etapas más concretas para contar con esta estructura que pretende unir al continente con Chiloé. Información que entregó el Seremi de Obras Públicas Jairo Quinteros, junto al jefe de proyecto Carlos Contreras, quienes compartieron la buena noticia respecto a que esta enorme torre ya llegó prácticamente a los 200 metros sobre el nivel del mar, constituyéndose en un logro emblemático para el país. Destacaron que los trabajos se concentran en las últimas faenas de hormigonado en el muro sur de la viga, travesaño superior, y que posteriormente se construirá la losa superior. Por su parte, en la pila central ubicada en la Roca Remolino se registra un avance del 92% y en la pila sur, emplazada en Chiloé, un 95%, con un plazo para la entrega final del megaviaducto para octubre de 2028.
4: Nos encontramos acá en Pila Norte, a casi 200 metros sobre el nivel del mar, en una de las últimas actividades de hormigonado de la pila correspondiente. Esta pila de 200 metros de altura tiene esta última estructura que ustedes pueden ver atrás mío, que corresponde a la viga travesaño superior. Se están ejecutando las actividades de hormigonado del muro sur de la viga travesaño superior y posteriormente a eso se ejecutará la losa superior, y con esta actividad se hará finalizada las actividades de construcción de hormigonado de la pila norte. Posterior a eso comenzará todo un trabajo de instalación de obras temporales para la superestructura del puente.
5: Bueno, tal como dijo nuestro seremi Jairo Quinteros, estamos en la pila norte y empezando a finalizar un ciclo muy importante para el puente Chacao, que tiene que ver con el hormigonado de las elevaciones. Sin embargo, estamos hoy día ya dedicados en avanzar con importantes obras en Corea del Sur, como es la fabricación de los tableros, en la fabricación de los alambres necesarios para construir cable principal, y también ya preparando lo que es el futuro del puente Chacao, como es la mantención de operaciones. Así que estamos muy contentos, estamos con bastante trabajo, muy comprometidos con llevar a cabo este proyecto en los plazos y tiempos que se han requerido.
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1: En Quellón, un incendio desatado en el sector rural de Compu Alto provocó la muerte de un adulto mayor durante la tarde de ayer, 4 de junio. Consejo Municipal de Ancud aprobó inversión de 100 millones de pesos para la reparación y mantenimiento integral del colapsado sistema de semáforos mientras estudian nuevas intersecciones a integrar. Se inició la operación de reflotamiento de la motonave Coñimó Primera en el estuario de Reloncaví, aspecto clave para la investigación acerca del deceso de 6 tripulantes. Ponemos punto final a la presente entrega de informaciones en Alternativa Noticiosa en Radio Estrella del Mar, agradeciendo su sintonía. La invitación queda hecha para que siga junto a nosotros. John Márquez en la puesta al aire de este espacio, César Cárdenas en la lectura de noticias, Claudio Velázquez, Álvaro Matamala, Enrique Barría, Joan Ortega y Agustín Gordi, nuestro departamento de prensa, por su atención. Muchas gracias. Hasta una próxima.
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7: Es la 1:00 p.m. y 33 minutos.
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Es tiempo de escuchar a Dios. Renuncien a su mal camino, porque el reino de los cielos está cerca. Mateo, capítulo 3, versículo 2.

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Es tiempo de escuchar a Dios. Renuncien a su mal camino, porque el reino de los cielos está cerca. Mateo, capítulo 3, versículo 2.

Reflexión del 5 de junio. ¿Completamente listo? Este es un paso que separa a los hombres de los muchachos. La diferencia entre un muchacho y hombres es la diferencia entre luchar por obtener un objetivo limitado de nuestro ego y luchar por obtener el objetivo perfecto de Dios. Necesitaremos mirar hacia la perfección y estar preparados para marchar en esa dirección. En el momento que decimos no, nunca, nuestras mentes se cierran a la gracia de Dios. En este punto debemos abandonar los objetivos limitados y encaminados a lo que es la voluntad de Dios para con nosotros. 12 pasos y 12 tradiciones, página 67, 73, 74, 75. Estoy completamente listo a que Dios me libere de estos defectos de carácter. Reconozco por fin que yo no puedo salvarme por mí mismo. He llegado a creer que no puedo. Si soy incapaz, si mis mejores intenciones resultan mal, si mis deseos son motivados por mi egoísmo y si mi conocimiento y voluntad son limitados, entonces estoy listo para abrazar la voluntad de Dios para mi vida. Pensamiento. Los alcohólicos somos afortunados por vivir en un momento y en una época en los que existe Alcohólicos Anónimos. Antes de que Alcohólicos Anónimos cobrara existencia, había muy poca esperanza para el alcohólico. Alcohólicos Anónimos es un gran reconstructor del naufragio humano. Recoge a un ser humano cuyo problema de personalidad se manifiesta en el alcoholismo y le ofrece un programa que, si está dispuesto a aceptarlo, le permite no solo lograr la sobriedad, sino también encontrar una mejor forma de vivir. ¿He hallado yo una mejor forma de vivir? Meditación del 5 de junio. Muy calladamente, Dios habla a través de los pensamientos y sentimientos. Hay que escuchar la voz divina que se manifiesta en la conciencia. Hay que atenderla y no habrá que arrepentirse por los resultados. Hay que escuchar esa tenue voz y los cansados nervios hallarán reposo. La voz divina llega tanto en forma de fortaleza como en forma de ternura, tanto en forma de energía como en forma de tranquilidad. La fortaleza moral deriva su efectividad de la fuerza que llega cuando pacientemente se escucha la tenue voz de Dios. Ruego porque pueda escuchar la tenue voz y leve su voz de Dios. Pido poder obedecer los dictados de mi conciencia.

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0: Escuchemos la palabra de Dios. No endurezcamos nuestro corazón.
1: Jesús empezó a recorrer toda la Galilea, enseñaba en las sinagogas, proclamaba la buena nueva del reino y curaba en el pueblo todas las dolencias y enfermedades. Mateo, capítulo 4, versículo 20.

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0: La Seremía de Salud Los Lagos confirmó que se levantó el decreto de prohibición de funcionamiento de la planta de proceso de recursos del mar Lafquén de Keilen. Recordemos que el pasado 12 de mayo se determinó que la instalación presentaba una serie de deficiencias de carácter ambiental y estructural que derivaban en irregularidades del tipo sanitario, por lo que se procedió al cierre con el consiguiente problema laboral y social, ya que el lugar absorbe principalmente a mujeres de la comuna. La Seremía de Salud de Evelyn Vintrup se refirió a la nueva inspección realizada por los equipos de autoridad sanitaria provincial, en la que se pudo evidenciar que se habían subsanado las observaciones, por lo que se decretó el término de la prohibición de funcionamiento.
1: En relación a la prohibición del funcionamiento de la planta de proceso Lafquén, ubicada en la comuna de Keilen, este martes 2 de junio, nuestros equipos de fiscalización realizaron una nueva inspección en terreno para verificar el cumplimiento de las medidas correctivas instruidas por esta autoridad sanitaria. Durante la fiscalización se constató la implementación de diversas acciones destinadas a subsanar las diferencias que dieron origen a las medidas sanitarias, entre ellas la eliminación de la descarga de residuos industriales líquidos al sistema de alcantarillado, la eliminación de rebalses y acumulaciones de residuos líquidos, la habilitación de un sistema provisorio para el almacenamiento de riles, que son los líquidos industriales, la construcción de canaletas para mejorar el manejo de líquidos al interior de la planta y la corrección de condiciones que favorecían la generación de malos olores y potenciales riesgos para la salud de las personas. Considerando el avance verificado en terreno, el cumplimiento de las exigencias sanitarias inmediatas, esta Seremía de Salud determinó levantar la prohibición de funcionamiento que afectaba al establecimiento, estableciéndose medidas correctivas y plazos para la regularización definitiva del sistema de manejo de riles y el cumplimiento de otras exigencias sanitarias pendientes.
0: En este sentido, el alcalde de Keilen, Marcos Vargas, destacó la importancia de las gestiones realizadas de manera reservada ante la Seremía de Salud y Autoridad Sanitaria para lograr obtener el alzamiento de la prohibición.
2: Se ha realizado el alzamiento de la prohibición de funcionamiento de la planta Lafquén acá en la comuna de Keilen, que hace un mes atrás lamentablemente fue cerrada por algunos inconvenientes sanitarios que tenía esta planta, que funciona y que entrega trabajo a más de 30 familias keilinas. Tuvimos de manera reservada bastantes reuniones con la Seremi de Salud y también con la autoridad sanitaria, tanto en Puerto Montt como en Castro, que el día de hoy, 3 de junio, se ha hecho el lanzamiento que va a permitir que nuevamente se restablezcan las labores de estas familias y principalmente la familia Millaturero Yarzu, que es la que por años ha estado entregando esta fuente de trabajo a toda nuestra gente. Ahora esperar de que se restablezca el trabajo y por otro lado, de que la familia Millaturero Yarzu y su representante legal puedan cumplir con las observaciones que hizo la autoridad sanitaria, para los cuales tienen plazos bastante holgados que permitan, cierto, que no tengan ningún inconveniente y puedan terminar la temporada de la manera más correcta posible.
0: Luis Millaturero, representante legal de la planta de procesos Lafquén de Keilen, puso de relieve esta buena noticia que va a permitir una labor en tranquilidad durante lo que resta de la temporada de trabajo, especialmente con el recurso erizo.
3: Como empresa y como familia queremos informar a la comunidad que se ha oficialmente levantado la prohibición de funcionamiento que pesaba sobre nuestra planta. Este resultado se logró tras cumplir de manera rigurosa y oportuna con las medidas de mitigación inmediata que daban respuesta a las observaciones más graves que se levantaron durante la fiscalización. Como familia recibimos esta noticia con gran satisfacción por nuestra gente, ya que con esto tienen una continuidad laboral y una tranquilidad. También quiero destacar la voluntad y el trabajo en conjunto que se realizó con el personal de la Seremi, el cual fue clave para realizar este alzamiento. Y también agradecer a todas nuestras autoridades locales que acompañaron a nuestra gente desde el día 1.
0: Se trata de una determinación que comunicó la Seremi de Salud en las últimas horas. Sí, no.

0: En Quellón se logró en las últimas horas la detención del presunto implicado en el crimen ocurrido el fin de semana reciente y quien sería el autor material del homicidio, diligencia que completó la sección de investigación policial de la sexta comisaría en el marco de las indagatorias instruidas por la Fiscalía Local. De acuerdo a esta información, fue alrededor de las 13 horas de ayer que se pudo detener a este sujeto adulto de 18 años de edad en la vía pública tras una orden verbal emanada por la magistrada de turno del Tribunal de Garantía, según informó el mayor Gonzalo Morales.
1: Alrededor de las 13 horas, personal de la CIP de la sexta comisaría de Quellón concretó la detención del autor material del homicidio perpetrado el día sábado 30 de mayo. Lo anterior se logró debido a un trabajo minucioso e investigativo por parte de carabineros, donde mediante recopilación de antecedentes, peritajes a cámara, testigos y diversas acciones investigativas, se pudo establecer el autor material del delito. Ya con esta información y mediante orden verbal de la magistrada de turno, se materializó la detención de este individuo en la vía pública. El detenido corresponde a un hombre de 18 años, el cual mantiene un amplio prontuario policial y penal por delitos violentos.
0: En paralelo, la Fiscalía Local de Quellón confirmó el arresto de este segundo imputado, ya que, como se sabe, actualmente un menor de edad permanece en internación provisoria por este mismo delito, expresó el fiscal Fabián Fernández.
2: Estamos en condiciones de informar que a raíz de diligencias de investigación dirigidas por la Fiscalía Local de Quellón, la sección de investigación policial de la sexta comisaría de esta comuna logró la detención de un segundo imputado de sexo masculino de 18 años de edad involucrado en un delito de homicidio ocurrido el pasado 30 de mayo del presente año en horas de la tarde en la intersección de calle José Santos Lincomán con los helechos de la comuna de Quillón y que trajo aparejado a la muerte de un joven de 20 años de edad. Dicho día, y en circunstancias de que la víctima transitaba por dicha arteria, fue abordada por dos sujetos. Un imputado, un menor de 16 años que ya fue detenido y se encuentra actualmente en internación provisoria, y el imputado que fue detenido el día de hoy, quienes premunidos de elementos cortopunzantes atacaron a la víctima, ocasionándole la muerte en plena vía pública a raíz de este ataque. Nuevamente destacar que fueron las diligencias desplegadas en conjunto y de forma coordinada entre carabineros de la sección de investigación policial de la sexta comisaría de Quillón y la agrupación de homicidios de la policía de investigaciones, entre ellas reconocimiento fotográfico, análisis de cámara, empadronamiento de testigos, prueba científica en el sitio del suceso, lo que permitió no solamente dar con la identidad de los autores de estos hechos, sino que además con su actual paradero.
0: La investigación ha sido liderada por la Fiscalía de Quellón con diligencias realizadas por PDI y carabineros.

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1: El patrón le contestó: muy bien, servidor bueno y honrado, ya que has sido fiel en lo poco, yo te voy a confiar mucho más. Ven a compartir la alegría de tu patrón. Mateo, capítulo 25, versículo 20.

0: al estudio de la Radio Estrella del Mar han llegado los niños de primero básico. Vamos a hacer la oración del Corpus Christi. Está la profesora Delia y otras profesoras que nos van a acompañar. La hermana Rosita también está con nosotros. Vamos a comenzar.
1: Muy buenos días a todos, toda la familia que nos escuchan. Qué bonito saber que Jesús nos dejó su cuerpo y sangre en la última cena como regalo de amor. Nuestro amigo Jesús nos dice a todos, el que come mi carne y bebe mi sangre tiene vida eterna. En el nombre del Padre, del Hijo, del Espíritu Santo. Amén.

0: Vamos a escuchar la palabra de Dios.
1: El Evangelio de San Juan, capítulo 6, versículo del 54 al 57. El que come mi carne y bebe mi sangre tiene vida eterna, y yo lo resucitaré en el último día. Mi carne es verdadera comida y mi sangre es verdadera bebida. Quien come mi carne y bebe mi sangre habita en mí y yo en él. Como el Padre que me envió vive y yo vivo por el Padre, así quien me come vivirá por mí. Esto es palabra de Dios.
2: Te alabamos, Señor.

0: ¿Por qué comer su carne y beber su sangre? Es el regalo más grande que Jesús nos dejó en la última cena. Se quedó escondido en un pedacito de pan y un poco de vino para ser nuestro alimento espiritual, para darnos vida, ser amigos y estar siempre unidos a nosotros. Cuando tenemos mucha hambre o estamos cansados, comemos alimentos ricos para que nuestro cuerpo tenga energía y crezca fuerte. Jesús quiere que nuestra alma también crezca, por eso se nos da como comida. También hay otro alimento que es la palabra de Dios. Vamos a agradecer a Jesús. El pan de Jesús es el alimento espiritual. También es el alimento de la palabra de Dios. Responderemos a cada oración: gracias Jesús por estar con nosotros.
1: Gracias Jesús por estar con nosotros.
2: Gracias Jesús por estar con nosotros.
3: Gracias Jesús por regalarnos tu amor en la última cena. Que nos llegue el anillo de la alegría. Gracias Jesús por estar con nosotros.
4: Gracias Jesús por estar con nosotros.
5: Leti.
6: Gracias Jesús por...
5: Gracias Jesús por estar con nosotros.
6: Gracias Jesús por hacerte pobre y pequeño para estar siempre a nuestro lado. Gracias Jesús por estar con nosotros.
4: Gracias Jesús por estar con nosotros.

El mensaje de hoy para todas las familias que nos están escuchando es agradecer la presencia de Jesucristo en nosotros y en la Eucaristía y en su cuerpo, que somos todos nosotros. Vamos a cantar la última canción para despedirnos.

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1: Estimados oyentes de Radio Estrella del Mar, ha salido a la luz pública el periódico Bicentenario, en conmemoración del Bicentenario en Chile. Vamos a dialogar con quien ha estado trabajando, dialogado, bueno, hace mucho tiempo, ya saben que es profesor, historiador, don Felipe Montiel, quien estuvo detrás de este trabajo. Primero que todo, le saludo, ¿qué tal, cómo está?
2: Hola, ¿qué tal, cómo está? Muy bien, contento en la culminación de un proyecto que se hizo a través de la agrupación museológica de Yutuy, a quienes agradezco, a sus dirigentes y dirigentas, y que contó con la colaboración del Museo Municipal de Castro, donde yo soy el director. Y los textos del diario fueron realizados junto a mi colega Alejandro Orellana. Se hicieron 15.000 ejemplares de dípticos y 15.000 ejemplares del periódico, que se hace por una sola vez, con el motivo de difundir lo que se entiende por Bicentenario, de qué se trata, las campañas de anexión, el Tratado de Tantauco, en fin, todo lo que estaba un poco en el aire y que no se conocía muy bien, ahora la gente puede enterarse de qué se trata a través de esta tremenda plataforma para difundirlo. Así que contentos también, se empezó la distribución ya en servicios públicos, en instituciones y personas, y prácticamente el día 30 y 31 de mayo van a estar entregándose también en el Museo Municipal, porque va a estar abierto los días, el Día del Patrimonio, el día domingo para el acto provincial a las 12 horas en Castro, el acto provincial del Día del Patrimonio, igual se van a distribuir y van a ser entregados en todos los municipios de la provincia, seguramente en los CEFAM también, ¿no es cierto?, en todos aquellos lugares donde exista público o donde vaya público pueda llevarse un periódico en forma gratuita, porque este es un proyecto de distribución gratuita para toda la gente de Chiloé.
1: Profesor, vemos de repente algunos datos, las mujeres en su tiempo, algunas imágenes también hechas con inteligencia artificial de cómo, los chilenos, la gente chilena tenía que, por ejemplo, someterse a lo que era el Estado chileno, entre otras cosas.
2: Hay cosas muy interesantes, por ejemplo, está entre eso el juramento que tenían que hacer la gente chilena cuando fueron anexados a la República de Chile en 1826. A propósito, también quiero decirle a la gente que este año se cumplen los 200 años de la creación de la provincia de Chiloé el 30 de enero, así que yo espero que las autoridades de la provincia realicen actividades, ¿cierto?, y organicen actos y conmemorativos respecto a una fecha tan relevante para nosotros. Aquí hay varios temas, entre eso, por ejemplo, el juramento que hacía la gente cuando fue anexada a la República. Entonces dice: ciudadanos, juráis a Dios y prometéis a la patria sostener con vuestra vida y propiedades la independencia de nuestra República contra el rey de España, su nación y cualquier potencia extranjera, y la gente debió responder en aquella oportunidad: sí, juro. O sea, está también parte del texto del Tratado de Tantauco. Hay bastante cosas interesantes que a la gente les va a servir mucho, y es un diario que hay que guardarlo, porque esto en años más va a ser un tesoro tener uno de estos.
1: Las personas que a lo mejor están escuchando, profesor, ¿dónde pueden encontrarlo? ¿En el museo, entre otras cosas?
2: Sí, en el museo, pueden ir al museo, nosotros tenemos abierto hoy y mañana, y bueno, cualquier día en el museo también lo pueden ir a buscar, y van a ser repartidos después en CEFAM, en colegio, en escuela, vamos a entregar al SLEP, en fin, vamos a hacer una buena distribución. Así que contento igual, es el final, como te digo, de un proyecto, y ahora estamos trabajando en otro, que seguramente el próximo mes ya informaremos, porque vamos a hacer la presentación del documental del Bicentenario, que seguramente será en julio.
1: Muy bien, hemos dialogado con el profesor Felipe Montiel a raíz de la salida a la opinión pública del periódico Bicentenario. Profesor, muchas gracias, muy amable.
2: Gracias a usted igual por preocuparse siempre de difundir las actividades del patrimonio acá en Chiloé.
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Entonces el rey dirá a los que están a su derecha: vengan, benditos de mi Padre, y tomen posesión del reino que ha sido preparado para ustedes desde el principio del mundo. Porque tuve hambre y ustedes me dieron de comer. Tuve sed y ustedes me dieron de beber. Fui forastero y ustedes me recibieron en su casa. Mateo, capítulo 25, versículos 34 y 35.

0: Magallanes de Cerca.
1: Con el objetivo de promover el desarrollo personal, la participación y el acceso a la cultura, recientemente se desarrolló en Dalcahue el taller Expresarte, una iniciativa impulsada en conjunto con el programa Mujeres Jefas de Hogar del municipio de Dalcahue y Prodemo, que reunió a 15 participantes de la comuna. La actividad estuvo orientada a potenciar las capacidades individuales y colectivas de las mujeres, utilizando distintas expresiones artísticas como herramientas para fortalecer la autoestima, la reflexión y el reconocimiento de sus propias experiencias de vida. El taller contempló 5 sesiones de 3 horas cada una, culminando con una jornada técnica desarrollada por la agrupación Las Arpilleras de Chiloé, instancia en la que cada participante confeccionó una arpillera personal, plasmando en ella su historia, sus vivencias y su mirada sobre el mundo que la rodea. La alcaldesa de Dalcahue destacó la importancia de este tipo de iniciativas para el desarrollo integral de las mujeres de la comuna.
2: Cuando generamos espacio donde las mujeres puedan expresarse, compartir experiencias y descubrir nuevas capacidades, estamos fortaleciendo su autonomía y contribuyendo a una comunidad más inclusiva y participativa. Este taller permitió que cada una transformara parte de su historia en una obra única, rescatando además una expresión cultural profunda, ligada a la identidad chilota.
1: Se destacó el compromiso y la activa participación de las asistentes, quienes encontraron en el arte una oportunidad para expresar emociones, fortalecer vínculos y poner en valor sus propias historias, contribuyendo además al rescate de una tradición cultural que forma parte del patrimonio chilote.

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1: Mi nombre es Gloria Hernández, presidenta de la agrupación Amor por Chiloé, que se formó abajo en la Juan Soler. Ya llevamos 3 añitos trabajando con la gente de todos lados, de diferentes sectores. Empezamos con un taller en el 2023, después de haber sido yo campeona regional en el 2022, y con mi marido formamos un taller, y después, con el tiempo del mismo año, 2023, en agosto, nos consagramos como agrupación, con todos los papeles, con todo lo de la ley.
2: Y tengo entendido que ahora va a ir una importante actividad en Santiago.
1: Sí, vamos a un encuentro barrial, donde se van a... van muchos conjuntos folclóricos. Y nos llegó la invitación, así que aceptamos y nos vamos el día viernes 5, partimos para presentarnos el día sábado, así que...
2: ¿Son puros conjuntos de barrios, de sectores del país?
1: No, creo que son puros de Santiago.
2: Ah, ya.
1: Son puros, somos los únicos que vamos de invitados especiales de Chiloé.
2: Ya, y usted hace música netamente chilota.
1: Chilote, sí, solamente chilota. Aquí no, de repente le hacemos unas pinceladas a otros bailecitos, pero cuando estamos en ensayo.
2: Ya.
1: Pero eso no quita que se aprendan otras danzas de otros... Pero generalmente nosotros es puro chilote.
2: ¿Quiénes participan de este conjunto folclórico? ¿Adultos, mayores, jóvenes, niños?
1: Somos puros adultos y tenemos un solo Lolito que tiene 14 años, que es nuestro acordeonista.
2: Ah, ya. Es conjunto baile y...
1: Con todos los de la ley.
2: Claro.
1: Con todas las de la ley.
2: ¿Y así? ¿Cómo toman esta invitación ustedes?
1: Por las redes sociales.
2: ¿Y cómo la toman ustedes? ¿Contentos?
1: Ya, no, súper contentos. Nosotros emocionados. Hay mucha gente que no ha salido nunca de la isla. Conocen hasta Puerto Montt, Frutillar, Valdivia. Pero la mayoría de nosotros ya conocemos más allá.
2: ¿Cuántos son en total?
1: Nosotros somos 22 y en el momento somos 15 los activos. Porque por temas de trabajo ya no pueden llegar, así que... Pero siempre están ellos aportando, ayudando a nuestro conjunto, apoyándonos en todo sentido de la palabra.
2: Y cuando partieron ya como un conjunto folclórico, ¿cuántas presentaciones llevan? ¿Dónde se han presentado? ¿Dónde han ido? Cuéntenos un poquito.
1: Nosotros ya llevamos harto. Empezamos con las invitaciones en Keilen, de los cuartos básicos, que juntaban platitas para irse a sus vacaciones. Después en Agoní. Todo por el sector de Keile. Después tuvimos presentaciones acá en Carnaval, abajo en las poblaciones, tuvimos noches de San Juan, hemos tenido presentaciones por reiteradas veces a Frutillar, cuesta de entrar a Frutillar. Claro. Ustedes saben que es una zona de alemanes.
2: Claro.
1: Entonces que lleguen los chilotes, el que lleguen los chilotes allá era una novedad, con nosotros con nuestros pasacalles y todo.
2: Ya. ¿Y ustedes generalmente se juntan dónde? ¿Ensayan cuándo? Por lo que estén interesados.
1: Sí, mira, para la gente que quiera estar interesada de aprender, integrarse a nuestro conjunto, puede asistir abajo a la sede de Villa Lerce los días viernes de 7 a 9 de la tarde.
2: ¿Qué van a presentar en Santiago? Cuéntenos un poco.
1: Primero que nada, nuestras danzas típicas de acá de Chiloé, nuestra cueca, como corresponde. Y de ahí lo que salga, hacer fiesta, que disfruten, porque como ustedes saben, que la gente de Santiago, de más al norte, le gusta y disfruta los bailes, aunque no lo sepan bailar, pero lo bailan igual. Y mejor que cuando estamos aquí en Chiloé, hay una actividad, la gente queda mirando y nos baila su propia música. Y nosotros como chilotes tratamos de rescatar lo nuestro.
2: ¿Dónde va a ser esto? ¿Un festival? ¿Un encuentro? Cuéntanos.
1: Ese es un encuentro barrial que se va a hacer en la Florida. La dirección exacta no se la...
2: ¿Hay muchos más grupos de Chile?
1: Sí, generalmente son más centralistas. Y como les digo, les cuento que ese es un encuentro barrial, que son folcloristas centralistas, ellos muestran todas sus danzas centrales y nosotros vamos a mostrar lo nuestro, los chilotes.
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3: Michelle. Hola, ¿eh?

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habla a su pueblo. Por eso estén también ustedes preparados, porque el Hijo del Hombre vendrá a la hora que menos esperan. Mateo, capítulo 24, versículo 44.

0: ¿Cuántos saben?
1: El Consejo Municipal de Ancud por unanimidad revocó el contrato con la empresa Estrategias en Marketing y Promociones Nova Limitada, que hasta esta fecha tenía la concesión del cobro de estacionamientos controlados en el centro de la ciudad. Esto por una millonaria deuda que alcanza los 18 millones de pesos aproximadamente, incluyendo el canon que debe entregar a la municipalidad y algunas multas que le fueron cursadas precisamente por esos montos impagos. De acuerdo a lo dicho por las autoridades, la situación se hizo insostenible y durante esta semana en sesión del Consejo se abordó el término anticipado del vínculo contractual al que se sumaron los concejales con su voto de aprobación. Con ello, un total de 27 operarios quedaron sin su fuente laboral, cuestión que deberá ahora ser resguardada por la institución vigente, entre otros actos administrativos que vienen en adelante, señaló el alcalde de Ancud, Andrés Ojeda.
2: Hoy día se aprueba dar por terminado anticipadamente el contrato de parquímetros debido a las múltiples faltas que han tenido con el contrato la empresa concesionaria. Hoy día se presentaron todos los antecedentes al Consejo Municipal y se toma esta decisión. Este sistema, como hoy día está planteado acá en nuestra comuna, es muy difícil que alguna empresa pueda funcionar bien y terminar los contratos. Lo hemos visto con los contratos anteriores también. El principal problema acá es la evasión, porque legalmente no hay cómo cobrar. Cuando el vehículo, cierto, la persona con su vehículo sale del estacionamiento, en ese minuto ya no se puede cobrar. Eso genera un problema, un vacío legal, que ustedes saben, han habido casos emblemáticos a nivel nacional y ANCUD en este caso no es la excepción. Por eso estamos pensando en un sistema distinto. ¿Qué le decíamos a los equipos? Haciendo las cosas de la misma forma no podemos tener un resultado diferente. Acá tenemos que tener otro tipo de solución. Hoy día, bueno, primero hay un tema legal, ¿cierto?, de los funcionarios con la misma empresa y también hay garantías, ¿cierto?, que no sabemos cuánto va a alcanzar de lo que hoy día adeude la empresa. Así que eso es parte de lo que se va a ver desde este minuto en adelante.
3: ¿Por el momento, por la vía jurídica?
2: Sí, totalmente. Hay una parte jurídica que nos corresponde a nosotros, hay otra parte jurídica que le corresponde a los trabajadores y recordemos que ahí pasa algo distinto, por ejemplo, con lo que pasó con Chilolac, porque era una empresa que no depende en nada, entre comillas, cierto, del municipio. En cambio acá nosotros somos, entre comillas, codeudores solidarios en este contrato.
4: ¿A contar de qué fecha ya esta empresa deja de operar aquí en Ancud?
2: Debería ser, me imagino que los decretos deberían firmarse hoy día o mañana.
1: En esta misma línea el concejal Pablo Vargas expuso que existe una deuda que alcanza un monto considerable y que perjudica a las arcas municipales, por lo que era imperativo cortar la relación con la mencionada empresa con sede en Molina, región del Maule.
5: Este no pago de cánones, de acuerdo a lo informado por la Tesorería Municipal, corresponde a los meses de febrero, marzo y abril. Al igual que también hay dos cuotas de multa que están pendientes de pago que tampoco se ha manifestado, lo cual me parece que es grave, sobre todo porque son ingresos que finalmente van en beneficio del municipio. Así es que igual estamos conformes con que esta contratación, este término se haya efectuado y esperamos que dentro de los próximos días se pueda trabajar también en una propuesta que dé solución al ordenamiento del tráfico que tenemos hoy día en nuestra comuna y el estacionamiento, por cierto. Así es que eso por informar en estos momentos y dentro de los próximos días esperamos que comience la tramitación, que es algo así como 35 días hábiles, todo lo que es el procedimiento desde que se da la notificación, el proceso de reclamación y por último también lo que es el decreto que da término final al contrato anticipado de acuerdo al alcalde.
1: El también concejal Andrés Ibáñez destacó que actualmente el sistema no permite acceder a mayor información acerca de las empresas que postulan a estas concesiones y tampoco permite negarles el derecho a querer adjudicarse los contratos por una cuestión legal. Por lo tanto, no hay cómo impedir que este círculo vicioso pueda terminar, por lo que hay que buscar soluciones alternativas.
6: Ahora, ¿qué es lo que podemos hacer nosotros para poder evitar que esto suceda en el futuro? No son muchas las herramientas, porque lamentablemente no se pueden investigar a las empresas previamente porque hay un principio de libre concurrencia que tienen estas, donde hay muchos procesos que se tienen que ver de esa forma. Entonces, claramente, si se cumple con las bases, nosotros no podemos intervenir ante ninguna empresa que quiera postular. Entonces, claramente, no tenemos la posibilidad de quizás investigar. A lo mucho se puede generar un banco de datos respecto a que aquellas empresas que ya han fracasado en la comuna pueda tener un atenuante el día de mañana. pero previamente no se puede realizar absolutamente nada y en eso tenemos que tenerlo todos claro. Todos entendemos cómo funciona la ley y en ese sentido nosotros hoy día Mercado Público ha generado una nueva forma de los procesos licitatorios y tenemos que abocarnos a eso. Lamentablemente hemos tenido esta situación. Yo estoy de acuerdo con lo que plantea el alcalde, de que tenemos que buscar experiencias distintas donde podemos encontrar una alternativa diferente, porque claramente la externalización en ANCUD no ha funcionado.
1: La empresa Estrategia Marketing y Promociones Nova Limitada había iniciado sus operaciones en el mes de agosto 2025 y fue la que sucedió a la anterior, a la que también se le dio término anticipado, Chile Parking Limitada, por similares irregularidades. Y si se continúa revisando los años anteriores, otras empresas también terminaron abruptamente sus concesiones en un escenario reiterado en el tiempo y que a todas luces es un sistema que no garantiza sostenibilidad a lo largo de los años, donde, entre otros, quienes más se ven perjudicados son los operarios y la comunidad, que se debe enfrentar a un tránsito cada vez más colapsado en ANCUD.

0: La cartelera cultural se comienza a conocer porque comenzamos un nuevo mes y para nosotros es importante darla a conocer. Estamos junto a Bárbara Almudici, quien es profesional de la Dirección de Cultura y Turismo, a quien saludamos cordialmente porque ella nos va a entregar parte de lo que es esta cartelera. ¿Qué tal? ¿Cómo está? Le saludamos.
1: Hola Enrique, mucho gusto, muchas gracias por interesarse en difundir la cartelera de este mes de junio.
0: Este mes de junio viene cargado también con mucha cultura. Cuéntanos un poco a partir de lo que es este viernes 5 de junio.
1: Súper, sí, mira, justamente hoy día en la tarde, a las 7 de la tarde, vamos a tener un concierto mediado precioso con la Orquesta de las Américas de Osorno, que tendrá también como invitada a la Orquesta del Liceo de Cultura. Esto va a ocurrir en el Teatro del Centro Cultural y es una invitación imperdible. Además, la Orquesta de las Américas de Osorno, junto a estudiantes de la Escuela Patrimonial de Artesanías y Oficios de Linge, van a estar mañana sábado 6 de junio a las 11:30 en un sector rural de nuestra comuna. Van a estar en la Escuela de Puyán compartiendo también música y mediación.
0: Hay mucho, hay mucho de también de música en general. Cuéntanos, sigue contando.
1: Eso mismo te iba a

0: un tremendo evento al que nos encantaría que pudiesen acompañarnos. En torno a otras artes, a otras disciplinas artísticas, también tenemos películas. Este mes vamos a tener el estreno de la película La vida que vendrá, de la directora Karin Cuyul, y esta es algo que nos emociona harto porque Karin es chilota castreña, que vive hace tiempo en México y que ya estrena su segunda película y que la va a poder estrenar justamente acá en su ciudad natal. Eso va a ocurrir el lunes 8 de junio y tiene dos funciones, una para estudiantes en la mañana, se pueden inscribir los docentes que tengan interés de traer a sus estudiantes en el correo electrónico cultural @municipalidadcastro.cl, y a las 7:30 tenemos una función también para público general. En ambas instancias va a estar Karin Cuyul mediando la película. Y también, siguiendo en el rubro del audiovisual, tenemos un estreno del programa Escuela al Cine, que es un programa de la Cineteca Nacional, con quienes la Municipalidad de Castro tiene un convenio de colaboración y que todos los meses está trayendo alguna película para estudiantes. La película de este mes es Yo no canto por cantar. También pueden inscribirse al mismo correo que mencionamos recién, los docentes que quieran traer a sus estudiantes. Y el día 23 de junio tenemos también el estreno del documental Pompón, el correr del agua en Chiloé, del director Christopher Caicheo. Así que harto también en torno al audiovisual.
1: Bárbara, también tengo entendido que hay distintas actividades fuera del Centro Cultural. Cuéntanos algo de eso.
0: Exactamente, tenemos estas actividades en Castro siempre, una de ellas las que les comenté hace un ratito, que es esta actividad de Julián. Vamos a tener también ya la tradicional Noche de San Juan, organizada en esta oportunidad por el conjunto folclórico Senda Chilota, y va a tener lugar en el Club de Rodeo Chileno de Castro, en el Parque Municipal, el día martes 23 de junio a partir de las 6:30 de la tarde. Una instancia súper entretenida e interesante para que nos acompañen las familias. Y también en la biblioteca pública va a haber un concierto barroco del ensamble de guitarras de la Academia de Artes Islas al Sur. Esto va a ocurrir el 18 de junio a las 7 de la tarde, una actividad organizada por la Academia y por la biblioteca, ambas de la Corporación Municipal de Castro.
1: Muy bien, son muchas las actividades. ¿Se nos va quedando algo?
0: Un montón se nos está quedando, pero ustedes pueden revisar toda esta información en la cartelera. La tenemos en versión impresa y en versión digital. Siempre la van a encontrar en el frontis del Centro Cultural de Castro y también en el frontis de la Municipalidad. Van a encontrarla en nuestras redes sociales. Y también, si la quieren recibir de manera directa en sus correos electrónicos, pueden suscribirse a nuestros boletines informativos.
1: Muy bien, quiero agradecer el tiempo de Bárbara Almúdicis, profesional de la Dirección de Cultura y Turismo de la Ilustre Municipalidad de Castro, porque ha dado a conocer parte de la cartelera de cultura para este mes de junio. Bárbara, muchas gracias, muy amable.
0: Chao, Enrique, gracias.

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hijos. El rey les responderá: en verdad les digo, siempre que no lo hicieron con alguno de estos más pequeños, ustedes dejaron de hacérmelo a mí. Mateo, capítulo 26, versículo 45.

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Buenas tardes, amigos auditores, amigos auditores de Radio Estrella Mar del Chao. Cuando son las 7 de la tarde con 8 minutos, damos por inicio Melodías Inmortales en nuestra emisora Estrella Mar del Chao, la radio de la comunicación popular. Programa melódico del día viernes 5 de junio 2026. Saludar a Salvador en su día de onomástico. Bueno, un poquito más tarde de lo habitual, pero no hay que perderle el norte a esta música melódica que menos tiene que morir. Así que quédese con nosotros hasta las 20 horas escuchando las melodías que comienzan con el maestro Paul Mauriat de Francia, Marionetas en la cuerda.

El maestro Robert Kempfer de Alemania con la melodía Luna Azul. Bueno, recordarles que nuestra emisora está sufriendo unos ajustes técnicos. La antena del cerro, que le digo yo, y acá hay una antena acá afuera de la emisora. Así que si usted por ahí escucha alguna cosita por ahí, algún detalle, es porque se está ajustando todavía. Se están haciendo las configuraciones, se están haciendo unas y varias cositas para que salgamos al ciento con nuestra transmisión. Las melodías, el programa del domingo, el álbum musical en sintonía, el deportivo del lunes y los colegas también. Colega Enrique, el colega Juanito Macías el día sábado, a propósito de mañana, y el colega José Alvarado. Así que gracias por su paciencia y bueno. Esperar que esto se normalice pronto. Y también, bueno, igual se le recuerdo que se está organizando un bingo acá en el gimnasio antiguo, el gimnasio Herminia Sancho, en beneficio de una alumna de nuestro amado liceo Ramón Freire, la niñita Colomba. Así que si usted todavía tiene tiempo de acercarse a nuestro gimnasio, a cooperar, a ser partícipe de este beneficio por la salud de Colomba. Fran Purcell seguidamente con La Flor de la Canela.

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Son las 7:21.

De Austria, el maestro Johann Strauss con la bella melodía de todos los tiempos, el Danubio Azul. También se conoce como el Vals de los Novios. Bueno, reiterarles que usted todavía tiene tiempo de acercarse al gimnasio de nuestro Liceo Ramón Freire, el gimnasio antiguo, el gimnasio hermana Emilia Sancho, a ser partícipe, a cooperar por la salud de Colomba, una alumna de nuestro Liceo Ramón Freire. Así que ahí le mandé en el corazón y cooperar con nuestra alumna Colomba. Seguidamente veo Silvetti de México con Lluvia de Primavera.

En Suiza estaba el cuarteto de Mainhor con la melodía Otra Tacita de Té. Reiterarles que ya hace algún tiempo y últimamente nuestra emisora está haciendo unos ajustes técnicos con la antena principal, la de ahí del cerro, que le digo yo, para el lado del sector Putique, camino lado oriental. Sí, está una antena nueva que se instaló, se está haciendo algunos ajustes y hemos tenido algunos altos, algunos bajos, algunos cortes. Hay una antena acá de emergencia para el área acá de allá, un poquito más, todo debido a la reestructuración de nuestra transmisión. Así que bueno, ahí usted se lo ha explicado, lo sabrá entender, le pedimos otra disculpa, pero todo es por el bien de nuestra emisora. ¿Para qué? Para que usted se sienta a gusto escuchando las melodías inmortales, que le gusta esta música, el programa deportivo el lunes, el álbum musical en sintonía a propósito de este domingo, y los programas del colega Enrique Barría, del colega José Alvarado, del colega Juan Mancilla el día sábado. Así que gracias por su comprensión y por su paciencia. Hablo seguidamente de México con la melodía Tijuana Taxi.

Bueno, hacerle un llamado nuevamente a que te acerque, todavía estamos a tiempo porque los premios mayores, eso de las 9 por ahí serán, 21 un poco más, del mismo que se está organizando en beneficio de la salud de Colomba, una alumna de nuestro liceo, Ramón Freire Chao, así que ya está, igual hay que tener la su sensibilidad, el corazón, para cooperar con Colomba. Una niñita, niñita así bien chiquitita, que está ya sufriendo una enfermedad, así que estamos todos en esa situación de cooperar por la salud de esta niñita. Colomba. Billy Bob, seguidamente, Estados Unidos, con la melodía Como en Septiembre.

Bueno, quiero enviar unos saluditos para todos quienes gustan de esta música. Nuestro emisor Estrella Mar del Chao, espacio dirigido por su amigo Pedro Pablo Cárdenas. Las islas, bueno, nuestra comuna y otras también. Yingua tiene 101 nuestra emisora. Linlin, Meulin, Kenak, Kawash, la isla de Devoción, igual tiene mucha sintonía, nos llaman, nos rectifican, Alao, Apiao, Shaolinek y Telquilín, por nuestros programas estructurados. Y a propósito de eso, no se olvide sintonizar a lo musical en sintonía, valga la redundancia, este domingo a partir de las 6 de la tarde. No se lo pierda porque va a estar espectacular. Música especialmente seleccionada para que usted la disfrute, digo. Esta música aquí no puede morir. James Last, seguidamente de Alemania, con la melodía con nombre de mujer, Ana.

de nuestro país está el grupo Los Mínimas con la melodía Mi Dulce Lolita. 9 minutos para las 20 horas. Recuerden que a partir de las 20 horas viene otro estilo de programación. Así que no se vaya la sintonía. De nuestro país también llegan Pat Henry y los Diablos Azules. Te quiero.

¿Y cuál es la melodía Extraños en el Paraíso del maestro Ray Conniff de Estados Unidos? Finaliza por hoy día viernes Melodías Inmortales en nuestra emisora. Estrella Marta, chao. Recuerde que a partir de las 20 horas viene tu estilo de programación. No se haya la sintonía. Y no se olvide de sintonizar a lo musical en sintonía, valga la redundancia, este domingo a partir de las 6 de la tarde. Espacio dirigido por su amigo Pedro Pablo Cárdenas, como cada domingo. Que tenga una feliz jornada, un día bonito, navío, pero bueno, el invierno se ha aportado, pero como inusual, pero hay este anuncio de lluvia, pero es lo normal que en invierno suceda. Cuídense mucho, hay que cuidar los espacios públicos y otra cosita más, que a todos nos sirven y nos inquietan también, sobre todo otras cosas de tránsito y eso. Para bien de todos. Que tenga una feliz jornada de lo que resta, por su buena sintonía, muchas gracias. Buenas noches.

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